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1: 603.
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A punto de comenzar las 11 del 11, ya casi. Comenzamos con esta edición. Vamos a esperar un ratitito más para mientras vamos a poner esto por acá. A ver. Aquí estás. Permítame, por favor. Vamos a poner esto por acá. Este es Radio Femenina 102.5. Ya casi comenzamos con las 11 del 11.

0: Muy bien, momento de comenzar con las 11 del 11, ya sin más retraso, es momento de presenciar en estos momentos, en este instante, vamos con la número 11. Comenzamos entonces con esta lista que le cuenta a usted cómo quedan las cosas semanalmente, musical, en tema musical.
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0: Listo, listo, ya respiramos. Taylor Swift con I Knew It, I Knew You en la posición 11. Rápido, rápido.

0: Vamos ya a la posición número 10 en la 10, que es lo que tenemos.
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0: Tenemos a Aria Vega con Ryan Castro. Chévere.
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3: 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Seguimos con las 11 del 11. Gracias por su sintonía a la hora 6:23. Y vamos a pasar ya a la posición número 9. Haciendo un recuento rápidamente, empezamos en la 11 con I Knew It, I Knew You de Taylor Swift. En la 10, Chévere, el Premium Remix, lo que escuchábamos recientemente, Aria Vega con Ryan Castro. En la 9, entonces, ¿qué es lo que tenemos?
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3: Rompiendo las listas a nivel mundial con su nuevo álbum, Olivia Rodrigo. Esto se llama Drop Dead.

0: Trap Dead de Olivia Rodrigo en la posición número 9 de las 11 del 11. Seguimos avanzando y vamos a la número 8.
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0: Con gusto presentamos la 8. Aquí tenemos un nuevo ingreso. Atención, nuevo ingreso. Muy viral, la verdad, lo que está haciendo ahorita esta artista que se llama Tyla. Estuvo, por cierto, en las presentaciones inaugurales del Mundial. Y pues ha tenido grandes hits que se han ido bastante virales en redes sociales. En fin, cómo baila, cómo canta, llama muchísimo la atención. Tyla con esto que es inaugurales del Mundial. Y pues ha tenido grandes hits que se han ido bastante virales en

0: Con un sabor muy africano, Is It Love, Tyla, en programación y parte de las 11 del 11 es la posición número 8. Vamos entonces caminando a la número 7 y aquí nos encontramos a dos artistas que pues con su reggaetón, con su afro, con su trap, nos ganaron en las fiestas. Jay Wheeler y Omar Kurtz. Esto se llama De Lejitos Remix y es la posición número 7.
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0: Jay Wheeler y Omar Kurtz, esto se llama de lejitos remix, así es. Vamos entonces, este fue Pick de Penado. Vamos entonces ya a pasar a la número 6, vamos a la 6, que es lo que tenemos por acá.
1: Posición número 6.
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0: Es Olivia Rodrigo, nosotros le dijimos, está rompiendo las listas. Así que, segunda canción que nos encontramos de Olivia Rodrigo, la primera que escuchamos en la 9, Drop Dead, y ahora vamos con The Cure.

0: Llueve en la ciudad y en Radio Femenina estamos escuchando las 11 del 11, presentándoles a ustedes con muchísimo gusto la edición 2891. Vamos ya por la número 6, The Cure, Oliver Rodrigo, y en la 5, ¿qué es lo que tenemos? 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Vamos entonces con la posición número 5. ¿Y a quién será que tenemos en la 5?
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0: Pues aparentemente el fenómeno del pop actual es otra vez Olivia Rodrigo en esta lista, pero esta vez con esta canción que se llama Stupid Song, Olivia Rodrigo.

0: Olivia Rodrigo con Stupid Song en la posición número 5, bajando de la 3 a la 5, pero así tiene tres canciones bien al suave Olivia Rodrigo aquí en las 11 del 11. Pasamos entonces ya a la posición que antecede al podio, vamos con la número 4.
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0: Además de Lejitos Remix de Jay Wheeler y Omar Kurtz, tenemos otra canción de Omar Kurtz en las 11 del 11, Coco.

0: Omar Kurtz, Coco, Expic de David Penado, 6:50 la hora, vamos por la posición 4. Entramos ya entonces al podio, vamos ya a la posición de bronce.
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0: Junto a Chévere de Aria Vega y Ryan Castro, que está en la posición número 10, esta canción es la más longeva de las 11 del 11. Ambas tienen 16 semanas y está ahorita BTS con Swim en la número 3.

0: BTS con Swim, decíamos 16 semanas en lista. La posición número 3 sube una posición, 16 semanas y muy fuerte en las 11 del 11. Vamos entonces con la número 2. Aquí tenemos la sorpresa de la noche.
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0: Porque Hate That I Made You Love Me ya no es más la reina de las 11 del 11. Aquí está Ariana Grande, la destronada.

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Nosotros le llevamos a usted las 11 del 11. Gracias por su sintonía. Es momento de presentar la número uno, la reina de las 11 del 11, la que destronó a Ariana Grande, como escuchábamos, Hate That I Made You Love Me. Entonces, ¿quién fue? Nadie más que la colombiana y el nigeriano Shakira y Burna Boy, con esta canción que le dio el soundtrack a la Copa Mundial de la FIFA 2026. Dai Dai es la nueva reina de las 11 del 11.

0: No, no estamos transmitiendo un partido del Mundial. Es Shakira con Burna Boy y siempre suena antes de comenzar los actos protocolarios previos a los partidos. Dai Dai, Xpeak de Gaps. La hora 7:02, nosotros ya nos despedimos, pero hacemos un recuento de las 11 del 11. Atención, presentamos en la 11, I Knew What I Knew You, Taylor Swift. Posición 10, Chévere de Ariana Vega con Ryan Castro. Número 9, Drop Dead, Olivia Rodrigo. Número 8, Is It Love, Tyla. Nuevo ingreso. Otro nuevo ingreso de Lejitos, Remix, Jay Wheeler con Omar Kurtz. Número 6, The Cure con Olivia Rodrigo y Stupid Song, también esta canción de Olivia Rodrigo. 6 y 5. La número 4, Coco, Omar Kurtz. Entramos al podio en la 3, Swim de BTS. 2, Hate That I Made You Love Me, Ariana Grande es la destronada. Y esta canción que escuchamos, que se llama Die Die, es la nueva reina de las 11 del 11. Shakira y Born a Boy. Nosotros ya nos vamos. Se quedan con Alexandra Palacios. La Ale va a estar, recuerden, en este horario. Este es un nuevo turno. Va a estar de 7 a 9 de lunes a viernes. Así que salúdela, pídele música y pase con ella una feliz noche. Nosotros nos escuchamos mañana a las 5 de la mañana para iniciar con Alba Delgado y luego con Gaby Rivera en el Morning Show. Soy Marcos Rubio. Buenas noches.
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0: Con gusto, 7:05.
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7:10 de la noche. Buenas noches a todos los que están escuchando Radio Femenina. Y comienza ya este turno, vamos hasta las 9 de la noche. Mire que vengo bastante enérgica hoy, así que yo vengo a transmitirle mi buena vibra para que usted llegue a su casa con la mejor felicidad, que contagie ahí a su familia, a su hijo, a su hija, a su esposa. Así que ¿qué nos depara este turno? Quédese para averiguarlo. Nuestros mensajes al WhatsApp, quiero verlos activos en esa noche. Venimos con distintos temas que más adelante vamos a estar platicando, así que no se despegue del 102.5, que esto apenas va iniciando. Dice por acá Caliuchis, muévelo, muévalo con la F en donde quiera que se encuentre.

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29 de la noche, saludos para los que se van conectando, saludos a Pabli, que hace un ratito nos envía mensajes a través de nuestras redes sociales. Pasamos de un horario diferente, exactamente, así que qué bueno que usted me esté escuchando siempre en horario de 7 a 9 de la noche, todos los días, menos el miércoles, porque el miércoles usted va a poder escuchar y vivir lo mejor del metal acá con... Pasamos de un horario diferente, exactamente, así que qué bueno que usted me esté escuchando siempre en horario de 7 a 9 de la noche, todos los días, menos el mío.

0: juntos y pues que pasemos una tremenda noche ahí a través de la femenina.
1: Ahí está, miren que sí, de verdad la lluvia nos sorprendió. En lo personal, yo sí quedé un poco como asustada del qué iba a pasar después que saliera de mí otro trabajo. Porque yo no ando sombría este día. Así que como recomendación, usted cargue su sombría, su poncho o cualquier cosa que lo pueda cubrir de la lluvia, porque últimamente siento que anda bien viral la gripe y eso puede ser un factor muy influyente a que usted se pueda enfermar. Así que ya sabe, cuídese usted mismo, porque es lo más importante para que usted pueda seguir dando al 100 todos los días. Quédese en sintonía de 102.5 y súbale a la F.

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5: Gracias a Leche Ira, usted puede disfrutar de los picks actualizados en esta semana. Usted puede elegir cuál es su favorito de nuestros piqueadores. Puede irse, de hecho, a nuestras redes sociales para encontrar cuáles son actualizados los picks semanalmente. Usted puede encontrar el pick de Choveto, el pick de David, el pick de Gaby, el pick de Nelson. Pero para este momento nos vamos a ir con el pick de David a cargo de Jay Wheeler y Omar Kurtz de Lejitos, el remix.

7:49 de la noche. Mire, importante lo que voy a mencionar y yo quiero preguntarle antes, ¿usted le atinó a su pronóstico mundialista? ¿Será que la quiniela se acertó? Pues hoy se llevó a cabo una revancha del Mundial 2022, donde Francia, pues, tengo entendido que eliminó a Marruecos en las semifinales. Y pues hoy, 4 años después, tienen la oportunidad de buscar una revancha. Bueno, que buscaron una revancha. Así que yo quiero saber antes que nada si usted de verdad le atinó. Ya quedó definido el primer semifinalista del mundial. Una actuación brillante, una participación bastante buena de Mbappé, que marcó un gol y pues sigue encendiendo la pelea por terminar como máximo goleador. ¿Usted cree que va a ser posible? ¿De verdad cree que va a ser posible que él quede como máximo goleador? Yo sí le apuesto a Messi, yo le voy a Messi. Lo presiento. Así que Francia ya vuelve como a instalarse entre los 4 mejores del mundo. Y andan como buscando espacio, siento yo, como quítense que ahí voy. Así que ahora pues solo queda esperar a conocer cuál es su próximo rival que saldrá del duelo entre España y Bélgica.

abierto el WhatsApp. Saludos para Franklin, Oscarito. Ya me voy a poner a leer todos sus mensajes. Gracias por conectarse a esta hora conmigo. Vamos hasta las 9 de la noche mientras sigamos disfrutando de más música. Quiero.

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8:10 de la noche, tenemos acá mensajes a través de nuestro WhatsApp. Usted quiere agregarnos, va de paso, solo escuchó la canción que acaba de sonar hace unos minutos, 22-24-24-11, para que usted nos escriba, solicita su canción favorita y nos sigue escuchando. Dicen por acá que hay en el menú, que hay ahora en el menú. Cuando digo menú, si usted no se da la vuelta por nuestros lives, estamos haciendo lives por lo menos unas 3 veces por semana. Mañana hay lives, hoy no lo espere. Pero yo menciono que nuestro menú musical usted lo puede encontrar en nuestras redes sociales o simplemente escucharnos en una parte del día para saber qué es lo que suena acá en Radio Femenina. Y pues ahí en nuestros posts va a poder encontrar cómo está el listado de las 11 del 11. Hoy cambió la lista. Dicen por acá, yo quería que perdiera Francia. ¿Por qué? ¿Qué les hizo? Dice también, buenas noches, Ale Palacios, ¿cómo está? Muy bien. Coco, con gusto, ya viene. Dice también, yo también le voy a Messi, pero no creo que se lleve el Mundial 2026. Yo tampoco creo, sin embargo, siento que puede quedar como uno de los del campeón goleador. Después que descalificaron a Brasil y a Colombia, ahora le voy a España para que se lleve el Mundial 2026. O sea, yo también tengo como, soy entre Argentina y España. ¿A quién le va usted? Ya sabe, nuestro WhatsApp nuevamente, 22-24-24-11. Paso complaciendo con Coco de Omar Kurtz, acá en la F.

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1: 8:28 de la noche, llegamos ya hasta esa hora y qué bueno que usted todavía se acompañe con Radio Femenina. Mire, este fin de semana vamos a poder disfrutar de una aparente alineación planetaria, un fenómeno astronómico en el que pues la Luna parece estar muy cerca de Marte, Saturno y Urano en el cielo. Mire, aunque este fenómeno va a poder apreciarse entre, bueno, después del atardecer, si es como, bueno, por lo menos acá que nosotros vivimos en El Salvador, si es como un poco complicado ver estos fenómenos, pero en esta ocasión dice que alrededor de las 7 de la noche sí, el cielo se va a ver un poco despejado y va a poder verse a simple vista esta alineación. Mientras que Urano requiere binoculares o un telescopio para poder verlo, nosotros vamos a poder ver un cambio en el cielo. Obviamente no lo podemos ver así como tal, lo describen, pero sí va a haber como un cambio en el cielo y es lo que usted va a poder observar desde las 7 de la noche, el sábado 11, el domingo 12 de este mes. Así que si usted es fanático de la astronomía, yo sé que eso le va a llamar mucho la atención. Así que pendientes y probablemente el lunes lo podamos dialogar qué vio y si realmente se vio algo, porque como le digo, de esta parte del mundo sí está un poco complicado ver ese tipo de situaciones, pero va a ser muy chivo. Sí, realmente podemos ver algo. Yo sé que eso le va a llamar mucho la atención, así que pendientes y probablemente el lunes lo podamos dialogar qué vio y si realmente se vio algo, porque como le digo, de esa parte del mundo

8:37 y para seguir con la programación de Radio Femenina, ya leo sus mensajes. Qué rica lluvia está cayendo acá en San Salvador. Ya me reportan algunas zonas con lluvia, así que pendientes más adelante. Ya casi estamos por finalizar este turno, así que no se despegue de esta bella compañía que yo le estoy brindando. Vamos con este éxito de Chainsmokers feat. Halsey con Closer.

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39 de la noche, mire, tenemos reporte de cómo está afectando la situación de la lluvia en este momento. Dice Ale, se vino fuerte la lluvia acá en Soyapango. Qué terrible acá en calle Roma, sí está bastante fuerte, la verdad, trueno, relampagueo. De verdad que está bien intensa la lluvia y déjeme decirle que el Ministerio de Ambiente sí avisó que hoy en la noche iba pues a llover un poquito, entendí yo que un poquito, pero que no, que el cielo se iba a venir. Pues sí avisaron que esa noche iban a haber lluvias en la zona central, incluyendo el departamento de San Salvador y además en La Libertad, en Cuscatlán, Santa Ana y Sonsonate. Para algunas zonas sí iba a poder venir acompañadas de actividad eléctrica y ráfagas de viento. Colonia Escalón me reportan que está heavy, también está duro por ahí arriba. Así que, pues nada, yo siento que hasta ahora usted ya no tiene nada que hacer en la calle. Vaya hacia su casa, vaya a tomarse un cafecito, siga escuchando la F, que yo sé que la va a acompañar por lo menos hasta el final del día, cuando usted ya vaya a descansar. Aprovecho para los que escuchan la F y están cenando. ¡Qué rico! Ya ratos tengo hambre, ¿verdad? Que ya ratos tengo una hambre que usted no se imagina. Confía, he cruzado con valor toda adversidad. Si llueve acá en Soya, dicen, yo sé, hijos lindos, yo sé que está lloviendo fuerte porque aquí de verdad me preocupa un poco que se vaya la luz. Así que bueno, protejámonos de esta situación. Alguien que me explique qué me está pasando, se me traba la lengua de una manera increíble. Pero bueno, esto es mi reporte hasta el momento. En un ratito paso a saludar y a despedirme porque ya dentro de poco termina ese turno. Así que imagínese ir ahorita por su camino a casa y vaya escuchando esta canción.

8:58 de la noche, yo ya me despido, así que ha sido un placer acompañarle por este regreso a casa, o simplemente usted escucha desde su comodidad en su hogar, Radio Femenina, así que yo por el momento ya me voy. Dice por acá, Ale, tal vez puede sonar The Cure, por favor, gracias, que tenga un buen retorno a su casa, y gracias a los que me desean un buen y feliz viaje. Nos escuchamos mañana desde las 7, yo lo voy a estar acompañando desde aquí como las 6 de la tarde. Me voy a estar encontrando acá en cabina, pero a las 7 ya vamos a estar completamente al aire. Así que vámonos complaciendo Olivia Rodrigo, The Cure, acá en el 102.5. ¡Chao!

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4: Ya.
3: ¿Vasos?
4: Ya.
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4: Ya.
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4: Ya.
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7: Con mucho gusto, son las 5:57.
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0: Gaby trae la información. Demasiada información. Alba no estaba poniendo atención y ya cambió el tema. Y Marcos no se toma nada en serio. Ya va siendo hora de que los salvadoreños nos levantemos de la cama. Ale, para los que llevan años madrugando, para los que madrugan para ir al gym, para los que se levantan a dejar a los niños. Es el Morning Show de Radio Femenina. ¡Comenzamos!
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0: 6:03. Bienvenidos al Morning Show de Radio Femenina. Hola. Gracias por estar con nosotros. Ya estamos listos con Albi y con Gabs, quienes hablan Marcos Rubio.
1: Marcos y Alba por la hora anterior, como se dice.
0: Yes, empiecen con la otra de Casu. Dice, esta canción queda perfecta para ir a cantarla ya al, ¿cómo se llama?
1: Al karaoke.
0: A la sala del olvido. Ya me la bajaron, ve. Ya me la bajó aquel. Ya no está. Ya no está, Evelyn, lo siento.
1: Lo siento.
0: No sabe. Sí, ya no está otra.
1: Mira. Ay, qué bueno. Que, o sea, no, en el sentido de que...
0: Ya hubo una limpia. Sí, bueno, pero vamos a poner otra. Si quiere, escríbanos a ver en qué quiere escuchar.
2: Otra que no sea con otra.
0: Pues sí, con otra. Porque,
2: mira,
0: pues,
2: le estaba diciendo a Marco Gaby que vengo como medio arrevesada porque le digo, no, yo primero me cepillo la cara y me... No,
0: me cepillo la cara y me lavo los dientes.
2: No, pero lo dijo como al revés.
1: También yo digo lavarse los dientes, ¿no?
0: Pero tú pues te cepillas la cara.
1: No. Bueno, en ciertos términos de skincare hay gente que se cepilla el cuerpo y la cara. Hay cepillo.
0: Ajá, te pasas el cepillito.
2: Pero dicen que te quitas la barrera de la piel. Protectora de
0: la piel. Te puedes rayar.
1: Hay muchas.
0: Te puedes rayar.
1: Opiniones al respecto. Pero cepillo para el cuerpo, sí. He visto que es ampliamente aceptado.
0: Te pasas un paste.
2: Como pastearte, ajá. Sí, ajá. Ustedes se pasan el paste todos los días.
0: No, yo ya no ocupo paste. ¿Sabes que mi piel?
2: Yo sé que es una pregunta un poco invasiva.
0: No, pero está bien.
2: Para mí, bañarme con paste requiere más dedicación en el baño. O sea, sí. Si yo solo me baño así rápido.
0: Sí. Sí. Fíjate que hubo un momento en la historia de Marcos Rubio que su piel se le puso bien irritable. Fíjate que yo me hice bien delicado de la piel. Ese fue mi problema.
2: ¿Cambiaste?
0: Entonces fui a un dermatólogo, pues, y me hizo hacer dos cambios en mi higiene personal y cuando me baño. Lo primero es ya no utilizar paste.
1: Porque
0: eso hacía que mi piel... irritaba la piel. Porque así me pasó. El incidente que me pasó fue ese, que yo me estaba restregando.
1: No tenía la barrera de la piel.
0: No tenía barrera. Me estaba restregando y efectivamente me empezó a arder. Entonces, se me dijo eso. Vea, primero, no paste, solo la manita. Y de ahí me quitó los jabones con colorantes. Entonces me dijo, esa era como que la mezcla mortal, vea, que me estaba restregando la piel con jabón con colorante.
1: Jabón verde.
0: Era un jabón, jabón de rosas, no sé qué, o avena.
1: A mí me encanta el jabón que huele súper falso, o sea, yo lo amo, como que sandía con naranja.
2: Que tenga un montón de...
0: Lo gran paja. Entonces,
1: no necesito, Marco.
0: Entonces, ponerle que yo cabalten. Y yo, de hecho, el que tenía era el, no voy a decir la marca, pero era de avena y no sé qué.
1: Qué bueno.
0: Y a mí me gustaba.
1: Y te deja la piel como...
0: Es cierto.
2: Tiesa. Y lo que pasa es que hay gente que le encanta quedar como tiesa, así como...
0: A mí me gusta.
1: Acartonada.
0: A mí me gusta quedar... Me gustaba pues quedar así. O sea, me gusta todavía, pero ya no puedo. Entonces, me gusta quedar así, que porque no me gusta quedar todo así.
1: Todo
0: como que no termino de quitarme el jabón. Esa era mi sensación. Pero nada. No,
2: vino el sensaciones diferentes en el baño.
0: Sí, no. Se vino el dermatólogo y me dijo, nada, papito, tiene que usar blanco si no quiere que le salgan voladas ahí rojas y así.
1: Hay diferentes opiniones porque mi abuelita, que Dios le tenga su gloria, ella se bañaba siempre con un paste, pero los pastes naturales que vienen de
0: que vienen hasta con semillas
2: que
0: adentro.
2: Que vienen de
1: son buenos.
0: Que son como que fueran...
2: Ese
0: como
2: me lo
0: que
2: pasaban
0: fueran
2: en las rodillas, mi madre, para que no las
1: anduvieran. Y te sangraban las rodillas.
0: En rodillas curtidas.
2: Ajá, en rodillas curtidas.
0: Y los codos. Sí. Sí.
1: No, pero mientras se bañaba, hasta el final de sus días con ese paste.
2: Esos pases todavía, de repente, pero yo no sé quién tiene valor todavía. Eso yo siento que lo chivo de ese pase, porque antes que vivía donde mi papá, mi mami lo tenía en el baño, entonces de vez en cuando ya lo ocupaba, ¿vea?
0: Sí.
2: Era chivo como en la espalda, porque en la espalda no me gusta, que a veces quizás no se te quita como el acondicionador y te sentís aquí como ligoso.
0: Sí, sí. Es que el paste es como en forma de, como el mazo de bambán.
1: Sí.
0: O sea, es como bien delgadito, de ahí se va haciendo más grueso.
2: De ahí se va haciendo más aguadito, pero cuando está nuevo
1: pero
2: está
1: en Europa los venden carísimos, Alba. O sea, es una...
0: Lo vienen a quitar de aquí.
2: Yo siento que, según lo que yo he visto tanto, quita la barra protectora de la piel.
1: La barrera.
2: La barrera, eso.
0: Mira, pero esto sí es de un palo, vea.
1: Sí, es un fruto que...
0: Lo sacan de un fruto, porque me acuerdo que habían semillas atrás.
2: Usted iba a decir, pero no sé de qué es.
0: ¿De qué?
2: No sé.
1: De una calabaza, algo así.
0: No sé, pero...
1: Ya vamos a buscar.
0: Ya vamos a buscar porque...
1: De yute.
0: Porque yo sí me acuerdo. De jute.
2: Yo dije, justo como una vez dije, ojo.
0: Vamos a ver, paste.
1: Paste de yema. Mi mamá ya está escribiendo, ya tiene la foto, ella ya tiene el proceso. Sabe de
0: yute, aquí está,
2: ¿no?
0: Mira.
2: O de algo, no sé cómo se llama.
1: Sí, de yute.
2: Vaya, eso.
0: Ajá, aquí eso está, mira.
1: Es una herramienta de baño ecológica.
2: Pero esa herramienta de baño ecológica, wow, es algo que puede usar en varios países o solo como aquí.
1: Yo creo que en varios países.
0: Sí, sí, en donde crezca el árbol.
1: Aunque no, aunque no, no creo que es de yute, fíjate.
0: No, porque mira, aquí
1: me voy a imágenes y no. Paste
0: dice,
1: ecológico.
0: El nombre, a ver, dice, muchos salvadoreños usan alguna vez en su vida la esponja vegetal, esta esponja vegetal, con el nombre científico de lufa cilíndrica fricatoria.
1: Pero es que cabal, solo como que le quitan la piel.
0: Ajá, bien. Solo le quitan la piel.
2: Y ya queda así.
0: El comúnmente llamado paste se encuentra en los mercados de El Salvador. Tiene la virtud de la. Pero ¿cómo se llama el árbol, pues?
1: Ya vamos a ver, espérate.
0: Sí, hay que ver cómo se llama el árbol. Pero es eso, básicamente es como que fuera una calabaza enorme. Y de ahí lo pelás y como que lo que reviste las semillas es el paste.
1: Pues en otros países dice esponja corporal de lufa natural, que se llama lufa.
0: Sí, Gaby, ahorita acabo de verlo. Lufah.
2: Lufa.
0: Sí, mira, y lo venden como que fuera, como que fuera papaguet, lo venden.
1: Sí, como mira, colgado.
2: En un cartón.
0: En una como
2: en una bolsa de.
0: Ajá, como una bolsa, sí. Hay varios.
1: Bueno, pues ya díganos ustedes si alguna vez.
0: Usa lufa.
1: Le rayaron las rodillas. Usa como paste.
2: O usa paste del redondo.
0: Todo toda curtida, tenés la
2: nuca. Ese redondito que tiene todo el mundo, la chihuahua.
1: Ah, la lufa. Sí. No, es que si le dicen también lufa, aunque no es
0: no,
1: lufa.
0: No, la otra es la de, es de tela. De tela como de nylon. Es
2: que una vez se me deshizo a mí en una lavada.
1: Traque,
0: se deshiló, se deshiló. Es que sí, esa es como que fuera una chonga.
1: Sí, como
0: que y esta es toda así. Pero es que igual, ajá, yo no.
1: Asolé eso porque todo tiene bacterias.
0: Dejé de hacerlo.
2: Sí, eso. Pues sí. Se seca en lo húmedo.
1: Hay gente que ve su baño y verde, la cosa esa negra.
0: No. Ya en la parte de atrás del paste, ya toda llena de hongos. Bueno, pues se baña o no se baña con paste. Lo bueno es que se baña. 6:10 en el Morning Show de Radio Femenina. Bienvenidos.

0: para el Summer Camp va Reni. Hola, Renata.
1: Saludos.
0: Nos están pidiendo, me dice.
1: Hola, Reni.
0: Pon el pic de Gaby. ¿Sí?
1: Sabemos a cuál se refiere.
0: Pero antes, no, porque es tu pic, están pidiendo tu pic. Pero antes, sí, pero antes ponerme Santo Braus. Así que aquí está, Velocidade. Bom dia.
1: Super Camp.
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0: aplauso del público, llega el pick de Gaby. 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
1: Mi pick para esta semana está a cargo de Hugel y Malaté, Tanangatán.
2: Conaté, Mbappé, Olise.
1: Summertime, ¿cómo se llama?
2: Moving to the Sun. Es Hugel con Imael Ángel. Ángel. Y Ultranaté.
1: Que me recuerda al Jeannaté, que era un perfume.
2: ¿Cómo?
1: De viejos tiempos, el Jeannaté.
2: Jeannaté.
1: Nunca te lo pude. No. ¿Era un bote amarillo? No. Ahí no, es cuando los 5 años que nos llevamos se muestra. Jeannaté.
2: Los 5 años de en los que vos estabas ya en esta tierra.
3: O sea, y cuando la Gaby estaba, tenía 5 años, nosotros éramos unos
2: bebés. No, tampoco. Unos bebés. A ti sí, la Gaby ya como 2 años.
1: Este nunca lo vieron.
2: No.
3: No.
2: ¿Cómo para enseñar?
1: Jeannaté.
2: Jeannaté, ok. Yo me acuerdo del de ¿cómo se llama esto? El de pino.
1: Ah, el de pino.
2: Pino silvestre.
1: Pino silvestre. Ay.

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0: Le mandamos un saludo a Javi de Ocupas porque en su proyecto alterno Guidora ya tuvo la venia del embajador de Alemania.
1: Le dieron un pistillo, los apadrinaron.
0: Ya le dijo Auf Wiedersehen.
1: Y van se va al Wacken.
0: Al Wacken en Alemania.
1: Que es un festival de metal. Donde todo no se puede leer el nombre de ninguna banda.
0: De ninguna banda. Parece como que ha tirado, como que ha llovido. Y en el, ¿cómo se llama? En el parabrisa. En el parabrisa han pasado todas las gotas. Ya está así como todo. Ya las gotas rayaron el parabrisa. Vea, hicieron ese efecto. Pues ese es el
1: qué orgullo, la verdad.
0: Pero sí, Guidora se va al Wacken. Qué chido.
1: Felicidades, muchas felicidades. Un salvadoreño más que está poniendo en alto el nombre. Bueno, muchos una salvadoreños banda. A una banda que está poniendo. Porque van a representar a Centroamérica en este Wacken. No creas que va uno de Honduras, no.
2: Es así correcto. Que felicidades, chicos.
0: Súper sí, bien para cosas. Schoenberg.
1: Traigan cositas.
0: Sí,
1: unos
0: sí.
1: Llaveritos.
0: Unos llaveritos.
1: Vienen a dejar aquí. Sí, aquí siempre hemos puesto cipote loco, creo.
0: Sí, sí es cierto. Nos arriesgamos. Pa. Bueno, pues.
1: Nos van a decir, vamos a traer, pero para Nelson y Franco de Metal.
0: Bueno, pues, ayer yo creo que también vale la pena comenzar con esto. Ayer cayó un pero pencazo de
2: mamellazo.
0: Agua.
2: Inesperado, te voy a decir, porque no veía yo venir
0: yo
2: esa
0: tampoco.
2: Tormenta.
0: Yo
2: no
0: tampoco.
2: Veía venir y complicó todo el tráfico. O sea, hubo de todo ayer en la noche que nadie se lo esperaba.
0: Fíjate que yo estaba cenando en un bonito lugar que no conocía de comida mexicana, pero me encanta que ahora los restaurantes de comida mexicana hasta cóctel de conchas te sirven.
1: Qué rico. Va.
0: Entonces,
1: con tajín.
0: Estaba con tajín, te lo juro. Rellenas. Entonces, la cuestión es que se escuchaba, hey, pero por gran pecas. No, terrible, terrible.
1: Se escuchaba,
0: o sea,
1: el Wacken.
0: No podíamos ni hablar. Vea, la cuestión es que salgo de ahí, vea, me voy para mi casa. No, hombre, yo veía todavía los ríos pasar en la canaleta. Entonces, yo, va, esto se inundó. Y le pregunté al vigilante, como, hey, mire, compa, y gran porrazo de agua. Hey, me dijo. Así, hasta ahí llegaba el agua, entonces sí llovió.
2: O sea, vos solo escuchaste, no viste.
0: No, jamás vi, solo escuché.
1: Fue un ratito, nada, entonces como que un ratito, un montón. O sea, no un ratito, pero menos de una hora, creo yo, y un montón de agua.
2: O sea, el agua que cayó fue un montón. Y ya complicó todas las calles. O sea, yo cuando salí, porque yo andaba ahí en la Gran Vía, y cuando salí ahí.
0: La Gran Vía.
2: ¿Qué ha pasado? Dije yo, ¿qué ha pasado aquí? Y había ya un gran.
0: Igual andaba bajo techo.
2: Igual se escuchaba. Adentro todavía se escuchaba los truenos, el que estaba cayendo.
0: A ustedes no les gusta estar en el cine y escuchar que está lloviendo.
2: No me da miedo.
0: Como en el fondo.
1: No.
2: A mí
1: no
2: me da miedo como que tengo pensamientos intrusivos de estar en el cine y que pase algo y uno está ahí afuera, está pasando algo terrible.
1: Yo una vez en un centro comercial, y no te estoy mintiendo, cayó un agua, pero esto fue hace más de 10 años, no sé. Ajá. Cayó un agua y se fue la luz por un montón de tiempo y era de noche y yo como... ¿Qué está pasando? ¿Cómo nos
0: el
1: vamos a ir de aquí?
0: Zombie.
1: El apocalipsis zombie, pensé yo. El fin viene.
0: Sí.
1: Pero bueno, a veces...
0: Sí, cuando estás en la sala y de repente solo se escucha así...
1: Pero antes iba más la luz.
0: En el colegio
1: se iba la luz.
0: Antes los transformadores eran chinos. No, paja, pero antes los transformadores
2: explotaban acá.
0: Y no regresaba la luz hasta el siguiente día.
2: 12 horas después.
0: Sí, es cierto.
2: Ahora bien rápido vuelve.
0: Ahora,
2: y eso
0: que
2: yo he visto cerca de mi casa explotar, que vos ves hacer el fuego.
1: Sí, que de la nada vuelve la luz.
2: ¿Cómo hicieron?
0: Solo le hace. Y ahí se termina.
1: Recapacita. Pero tenemos.
0: Perdón, ¿eh?
1: No, tenemos mucho que contarle, le vamos a seguir contando porque no solamente
0: los Guidora.
1: Los Guidora, sino que hay otros salvadoreños también que han destacado y le vamos a dedicar amplios bloques de este programa
2: vamos
1: de dos horas.
2: Con los destacados en el ámbito deportivo.
1: Cabal.
0: Así es, venimos con eso después del corte comercial. Ten.
1: Una banda. Hay una banda de K-pop salvadoreña.
0: Ah,
1: hay
0: también.
1: Una banda de K-pop
0: ¿en serio?
1: Salvadoreña.
0: Tenés que contarme también.

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6: Jay Wheeler y Omar Kurtz se juntan en este remix de esta canción que se llama De Lejitos. El pick de Penado para esta semana. Y esta es la 11 del 11, por cierto, nuevo ingreso para esta semana.

0: esta sección de salvadoreños poniendo en alto el nombre de su país, del Morning Show.
1: Con el himno nacional de fondo. Con las cortadoras de fondo.
2: Son datos que de verdad enorgullecen, porque hay que mencionar que por lo menos... así un referente que tenemos de árbitro en el mundial siempre, o sea, desde qué sé yo, cuántos mundiales tendrá ya él.
0: ¿Quién?
2: Ajá,
0: él.
2: Dentro
1: yo creo que tres, desde el 2000 cuatro. Desde el 2000, ay, no sé si este es su segundo mundial, pero nuestro compatriota
2: creo que va como por el tercero o algo así, ¿no?
0: Okay,
2: creería yo.
1: Nuestro hermano salvadoreño Iván Arcide Barton está poniendo en altísimo el nombre de El Salvador. Lo hemos investigado, Iván, para que sepa. Usted tiene 35 años, nació en el 91. Recientemente se casó, que fue una noticia que llegó a nosotros a través de la prensa gráfica. También usted está arbitrando desde 2023 en la Liga de Fútbol allá en Arabia Saudita. En la Liga Saudí, como dice Marcos. Y usted, de acuerdo a una página que se llama referee.world en Instagram, usted es el mejor árbitro del mundial. ¿Y sabe qué?
0: Aquí lo celebramos.
1: Lo celebramos. Wow, qué orgullo. Y qué buen árbitro. Y qué bueno que le hicieron su canción de Decision Red, que aquí va.
0: Es la canción de Barton.
2: Ya lo tengo el dato.
0: Oye. Hombre, Mortal Kombat.
2: Pues es su segundo mundial.
0: Segundo mundial, muy bien.
2: Participó en Qatar 2022, dirigió un total de 3 partidos. Y bueno, también hemos visto que ha participado en, pues, en diferentes campeonatos.
0: Ahí va.
1: Eso no es él.
0: Ahí va.
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1: Lo máximo.
0: No, hombre, me siento en una película de los 90, así con...
1: El número uno.
0: Con Jean-Claude Van Damme.
1: Que le saquen otra canción, porque es el número uno, Iván Barton, El Salvador. Segundo lugar, Anthony Taylor de Inglaterra. Y tercer lugar, Adam Makhadme de Jordania.
0: Muy bien, muy bien.
1: Aquí dice, excellence, consistency, respect.
0: Qué bárbaro este hombre. Mira lo que escuché yo del partido, del último partido que arbitró, que fue Colombia-Suiza. Lo que escuché y que estaban diciendo comentaristas y así, era que él platica bastante con los jugadores. O sea, como que trata de que a través de la conversación el partido no se le vaya de las manos. Hay muchos árbitros que prefieren no hablar y solo te hacen señas y es como que no, deja de hacer eso.
2: Yo soy la autoridad.
0: Ya es la tercera, punto. No, entonces él como que se toma el tiempo de hablar con los jugadores y eso es bien plausible.
1: Bien
0: pues
1: ponderado.
0: Porque, bien ponderado. La gente lo ve muy bien. Porque así vas manejando el partido sin necesidad de tanto castigo.
2: Así que bueno, nosotros estamos felices porque pues sigue una
1: representación. Un salvadoreño, Salvador, no hay jugador salvadoreño.
0: El Salvador está en el mundial, pero a través de Barton.
1: Así
2: que si usted no es de la Alianza y por eso no tiene un cariño hacia él, igual apóyelo porque te está representando. Porque la gente siempre... Por la Alianza dicen de que no sé qué.
0: Sí, no, bueno, que estima. No, mira, pero también es
1: vos dijiste un récord que rompió.
0: Sí, el récord es que él lleva 6 partidos arbitrados en mundiales.
2: ¿3 hasta la vez pasada?
0: Está también sumando los de la vez pasada. Entonces lleva 6 y el guatemalteco de nombre... de apellido Batres. El guatemalteco Carlos Batres llevaba solo 5. Entonces, de Centroamérica es el árbitro que más ha pitado.
1: Ay,
0: puchica, en mundiales.
1: Hagámosle una estatua a la par de la del Mágico.
2: Ya merece.
0: También le mandamos un saludo.
1: Estadio Nacional, Iván Barton.
0: Así es. Le mandamos un saludo a David Morán, que es el asistente de Barton, que también ha estado en estos partidos.
1: Un saludazo. Sí. Qué chivo yo siento que es bien chiva la vida de ellos porque andan en Arabia Saudita, andan en todo lo de la CONCACAF. O sea,
0: sí.
2: Eso es.
1: Sí.
0: Claro. Claro. ¿Cuál es la profesión que tiene? Él es biólogo, no.
1: Él
0: no.
1: es licenciado en química. En química. En ciencias químicas. Una vez en el Morning Mundialista dijimos cuánto ganaba. Yo sentí que a Cristian y a Rodrigo no les agradó. Pero son, o sea, él está ganando bien. Y aparte ya está conociendo el mundo. Y también, pero también hay que decir que con gran poder viene gran responsabilidad. Sí, porque sí, sí, sí. Él debe tener el mundo encima.
0: Así es, así
2: quiero
0: es.
2: Saber cuánto gana.
1: Ya te vamos a decir,
0: así que, así que son de los salvadoreños que están poniendo en alto el país. Ahora, siguiente salvadoreño en esta sección improvisada para este viernes.
1: Ya segundo bloque, la sección salvadoreños, destacado. La Alba ya vio, no diga, pero la Alba tiene cara de...
2: ¡Wow! Sí. Le estoy haciendo la suma a 6 partidos.
0: Vaya. No, este señor viene... tranqui, a comprarse una troca, viene aquí.
1: Tiembla, Nicole Figueroa.
2: Nunca decía ser árbitro.
0: Tiembla, sí, Nicole Figueroa.
1: Las docenas vamos a ser árbitros. Sí, no, primero
0: tiembla
1: día,
0: Baby años. Messi con esas bolas que viene.
1: Tiembla TNT. Pero mire, tenemos otro. Creo que tú sos el que más sabes,
0: Marcelo Marco. Arevalo ha participado en Wimbledon, que Wimbledon, olvídate.
1: Dedito,
0: o sea,
1: levantadísimo.
0: Dedito levantadísimo de Inglaterra. Es un Grand Slam, es un torneo de tenis donde juegan bastantes modalidades. Y una de las modalidades es doble mixto. Ya hombre y mujer en un equipo jugando contra hombre y mujer.
1: ¿Por qué está abrazando a esa mujer? Decía
0: sí, porque salen ahí besando la copa ahí. Y no es la esposa.
2: Y ese partido, este juego se desarrolló mientras estaba jugando en el Mundial también, ¿verdad?
0: Ah, sí, porque sí,
2: yo,
0: sí.
2: Yo escuchaba que estaban dando como las...
0: Sí, sí, sí, Wimbledon estaba pasando mientras está en el Mundial. La cuestión es que jugó ayer Marcelo Arevalo con su pareja en esta modalidad de mixtos, dobles, y ganaron el Wimbledon.
1: Nos ¡qué emoción, Cheyo!
0: De pie, qué bárbaro, Chelo Arevalo.
1: Cheyo le dije.
0: Ha ganado el Cheyo.
2: El Cheyo del otro.
0: Ah, ese es el otro. Ya. Ha ganado Wimbledon y qué felicidad, la verdad, por El Salvador. Él mira, me encanta.
2: Por él, porque atrae una trayectoria grande.
1: Una estatua a la par de la de Barton y el Mágico.
0: El Mágico.
1: Ya un pasillo de estatua.
0: Sí, un pasillo. Me encanta que él dice en su. Cuando le preguntan, vea, como que se siente, o sea, como a qué se lo dedica. Y él es como que se lo dedico a todos los niños que están aprendiendo a jugar un deporte, porque quiero que sepan que a través de la constancia y ustedes pueden llegar a esto que yo estoy logrando ahorita.
1: Gracias. Y gracias a todos.
2: Ya no
1: todos.
2: Somos niños, pero igual me inspira.
1: No, sí, es muy inspirador.
0: Ya te voy a decir, ya va tarde.
2: ya va tarde.
1: No, nunca es tarde.
0: No.
1: Yo vi una cuenta de Instagram de una señora de 70 años que se puso bien guapa, empezó a hacer ejercicio.
2: Sí.
0: Ahí está. No,
1: pero ya, como de 70 años, Marco. La señora como gordita.
2: Uno tiene sueños, pero los compañeros se los truncan.
1: El Alba ahora resulta que Alba quiere ser tenista.
0: Resulta que ahora Alba quiere ser tenista.
2: Resulta que yo tengo sueños por cumplir.
0: Así. Como ganar un Wimbledon. Femenino, solos, no mixto.
1: El otro año.
0: Ajá,
2: que voy tarde, Marco.
0: Quiero que escuchen esto.

0: Felices, saludamos a Ada Rosa Galán de Díaz.
1: ¡Felicidades!
0: Esposa de Oscarito.
2: ¡Felicidades!
0: ¡Felicidades! ¡Qué hermoso que esté cumpliendo años, que esté con su esposo, sus hijos! Dígale que la amo y que es una bendición tenerla a mi lado. Le deseo lo mejor de esta vida y este mundo.
1: Así
0: dice,
1: debe ser.
0: Oscarito.
1: Pero a mi lado, dice.
2: A mi lado.
0: A mi ladito. Así que felicidades para Ada Rosa Galán de Díaz, que está cumpliendo años. Qué hermoso.
1: Que lo disfrute, que la consientan, que la pasen bien. Qué bonito que le cayó viernes porque sí. Tienen para disfrutar todo el fin de
0: semana. Exactamente. Vamos a complacer, obviamente, a Oscarito que nos está pidiendo música. Aquí está The Cure de Olivia Rodrigo.

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1: Laura, 7:11, 7:11 en el Morning Show de Radio Femenina. Y nosotros estamos en esta sección que pues vamos conociendo poco a poco como Token Radio. Así lo...
2: Token Radio, ayer lo anunciaron, sí. Lo anunciamos en nuestras redes sociales.
1: Exactamente. Así que nosotros los viernes, más o menos hasta ahora, 7 de la mañana, le platicamos a usted que va para su trabajo, que va a dejar a los niños a summer camp, que va a dejar a los niños al colegio, que va para la U, sobre educación financiera. Vamos a hablar ahora específicamente de un tema súper importante, y es qué significa que tu dinero trabaje por ti. Lo escuchamos súper seguido porque eso es como que, no viejo, que el dinero trabaje por vos, que el dinero trabaje. Vea, no que vos estés siempre trabajando por dinero, sino que se haga al revés. Con nosotros está Diego Maldonado y nos va a platicar un poco sobre este tema. ¿Qué onda, Diego? ¿Cómo estás?
3: ¿Qué tal? Buenos días a todos. Un gusto estar aquí en el episodio 4 de Token Radio ya. Y creemos que este tema de qué significa que el dinero trabaje por vos es un tema, como vos decís, que lo escuchamos habitualmente, pues, uh-huh. pero que solo nos lo dicen. Y
1: nunca sabemos qué significa.
3: Nunca sabemos cómo hacerlo. Uh-huh. Y es sí. Bien chistoso porque igual... Todos trabajamos por dinero,
1: sí.
3: O sea, literal, todos cumplimos horarios, todos, o sea, ustedes vienen a la radio en su horario, nosotros vamos a la oficina en nuestro horario, y lo que nosotros a veces les decimos como a la juventud o a las personas jóvenes, es que quizá el activo que tenemos ahorita más grande no está en nuestra cuenta bancaria, sino que está en nuestras ganas de trabajar.
1: Uh-huh.
3: Y a veces hacemos la analogía con el tiempo y el dinero. Y como dicen, el tiempo es dinero. Entonces, es bien chistoso porque cuando nos ponemos a pensar en eso, las ganas de trabajar que podemos tener en nuestra edad temprana son muchas, y que probablemente muchos tengan 2 trabajos, hasta 3 trabajos, pero solo hay 24 horas en el día. Entonces... aunque quisiéramos trabajar 40, solo podemos trabajar.
2: Sí, un número finito.
3: Claro. Que son 24. Entonces, nosotros les decimos que, vaya, si trabajamos 8 horas de esas 24 horas, ¿cuántas horas destinamos o cuánto vale nuestro tiempo? Entonces, creo que aquí es cuando nosotros tenemos que hacer esta analogía, es bien importante hacerla, de que quizá... cuando nos compramos algo, decir, ¿cuánto tiempo de mi vida invierto en esto que me voy a comprar? O cuando aparecen estos gustitos que nos queremos dar, ¿cuánto de mi tiempo estoy invirtiendo en esto?
2: Sí, ¿cuánto tuve que trabajar para poder comprarme esto?
3: Entonces creo que lo mismo podemos hacer con las inversiones o con nuestros ahorros. Decir, ¿cuánto de mi tiempo puedo ahorrar? Porque si lo vemos así, puedo decir, bueno, este mes voy a ahorrar 1 hora de mi trabajo, 2 horas de mi trabajo. Entonces... esas 2 horas, cuando las ponemos a trabajar en diferentes oportunidades de inversiones, próximamente se van a convertir en un día de trabajo que yo ya no voy a trabajar, pero que va a estar ahí y me lo van a pagar.
1: Exacto.
3: Entonces, ahí es donde aparece Token como una oportunidad en la que vos podés poner a trabajar tu tiempo o tu dinero, por así decirlo, y que vaya creciendo con el tiempo. Entonces, básicamente nosotros queremos... como hacerle ver a las personas esta gran oportunidad que tenemos ahorita, que básicamente es renacer con dominio dentro de la aplicación, que es una oportunidad de inversión con retornos del 15 al 20%. Uh-huh. Entonces, que es que tu dinero va a estar trabajando ahí durante 29 meses, hasta que te lleguen los retornos. Entonces creemos que es una buena oportunidad para las personas y que puedan hacer que su dinero trabaje por ellas.
2: Así es. Y cuando hablamos de invertir, Diego, uno piensa, wow, para invertir tengo que tener miles de dólares ahorrados. ¿Invertir es solamente para personas que tienen mucho dinero?
3: Y yo creo que este es como uno de los...
1: De los mitos.
3: De los mitos más grandes que existen, porque... hoy Bueno, la tecnología nos permite accesar a inversiones que son desde montos bien bajos y es lo que nos permite la tokenización, fraccionar las inversiones, y es que inversiones de montos grandes se puedan dividir como un pastel en muchos pedacitos y que vos puedas agarrar un pedacito, yo pueda agarrar un pedacito desde montos bajos y que todos podamos tener acceso a las inversiones.
1: Muy bien.
4: Y aquí entramos también en esa parte en la que ya hablábamos de que podemos ahorrar pensando en nuestro tiempo, en la manera en la que ganamos, pero ok, ahora ese dinero que ahorramos lo tenemos que invertir. Ahí entra la diferencia entre ahorrar y saber invertir también.
3: Sí, justamente, y es que cuando hablamos de la diferencia entre ahorrar e invertir, los dos son hábitos que cuestan bastante. Ahorrar es un súper buen hábito, invertir también es súper buen hábito. Obviamente recomendamos los dos, que las personas puedan generar estos hábitos, pero básicamente ahorrar nos ayuda a proteger y a tener liquidez, pero invertir busca el crecimiento, aunque a veces con un poquito más de tiempo, más de tardanza, pero va a adquirir valor con el tiempo.
1: Claro. Muy bien, ¿qué puede encontrar una persona en Token? Porque sabemos que Token es quien está especializado, pues, para que usted invierta su dinero para poder entrar en proyectos, como vemos ya la tokenización, en proyectos grandes, pero con montos pequeños, no necesariamente grandes también. ¿Qué puede encontrar una persona ahí?
3: Justamente, y en Token podemos explorar diferentes oportunidades de inversión en Latinoamérica desde una sola app. Recomendamos a las personas que revisen la información, que se eduquen, que lean, entiendan las condiciones y que empiecen a construir una mentalidad de inversión desde ahora.
1: Perfecto, Diego, gracias por habernos visitado. Súper chivo siempre platicar de estos temas que normalmente la gente es como que cree que sabe, o la gente te menciona como que ya sabiendo, hombre, si el dinero tiene que trabajar por vos, viejo.
2: Ajá.
1: Es como, ajá, pues sí, pero
2: ponerlo a trabajar, ponerlo a trabajar.
1: Ajá, cabal. Entonces, es interesante pues platicar con ustedes y les deseamos pues que la gente, le decimos a la gente que se descarguen Token, porque es así de fácil. Tenés que descargar Token y ya adentro pues en la plataforma vas a encontrar un montón de oportunidades.
2: Cualquier duda, le damos el teléfono de Diego a nosotros.
1: Ah, pues sí, aquí mismo.
3: Justo. Y agradecemos la oportunidad y los invitamos a que puedan descargar y explorar Token, igual a que nos sigan en nuestras redes sociales. Estamos como @token_tohkn_, entonces ahí para que nos sigan también en redes.
1: Perfecto, vamos con más música.

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5: Seguimos en el Morning Show de Radio Femenina y en estos momentos vamos a la sección La Canción Hot and Ready de Little Caesars. Pendientes, pendientes, porque en esta sección usted pide su canción y al instante la vamos a poner, al instante vamos a complacerlo porque la tenemos Hot and Ready. 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Vamos entonces con la canción Hot and Ready. Nos están pidiendo... Veamos, veamos. 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Dice, look at my life. Aquí está, hot and ready. 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

0: 7:53 y nosotros ya nos despedimos.
1: Bye. Ya nos vamos. Feliz fin de semana, que lo disfruten, hoy, que la pasen sí, viernes. Bien. Disfruten el partido, es a la 1:00 p.m, este partido ya de últimas instancias del Mundial, España-Bélgica.
2: Quédese con nosotros, que se viene el Morning Mundialista, nos escuchamos hoy sí. Albita el lunes, Marcos y yo el fin de semana, pero ya llegó el viernes, Albi, ya vas a poder descansar.
1: Mañana no madrugo.

0: todo listo para seguir con tu día. Gaby, Marcos y Alba se despiden por hoy, pero mañana el sol vuelve a salir. Este fue el Morning Show. 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
10: 8 de la mañana, un minuto.
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2: Ocho de la mañana con 4 minutos. Bienvenido todo El Salvador, el mundo que nos escucha a través de la señal, la frecuencia de Radio Femenina, Radio Fiesta y Láser Inglés a el Morning Mundialista. Tenemos un panel de expertos y talentos de Grupo Radio Estéreo. David Penado en la consola, Cristian Villalta, Rodrigo Arias, Tobías Corado y su servidora Gaby Rivera. Bienvenidos a todos a una jornada más del Morning Mundialista.
3: La más experta acaba de hablar.
2: Por eso dije talento.
3: No, por eso, la más experta, dije yo.
2: Tengo vibras, la verdad.
3: Sí, siente la vibra.
2: Soy muy feliz por muchas cosas que han pasado.
4: Yo quiero decir que Gaby Rivera es la única persona que supo lo que iba a pasar con la selecta desde el principio.
3: Sí, por eso te digo, y es la experta.
4: Todos nosotros agarramos paja, como diríamos. Pero bueno, días en el Morning Mundialista. Cristian Villalta.
5: ¿Qué tal? Un gusto saludarles, compañeros, Gaby. Amigos, amigas que nos escuchan, viene un fin de semana otra vez con fútbol, penúltimo fin de semana futbolero, sí, así que disfrútenlo, sobre todo porque se concentrará la acción en el sábado. Bueno, ahí tenemos un partido muy bonito.
6: Rodrigo Arias.
7: Qué gusto estar con ustedes, gente que nos sintoniza. Se viene una España-Bélgica. Saludos al zurdo Bustamante, que seguramente lo va a sufrir, pero yo creo que va a terminar disfrutando. Sí. España, para mí, favorita.
3: Favoritísimo.
2: Ahí estuvo bien desde el inicio el zurdo en invertir en esa...
3: No, sí, hasta la bandera.
2: La bandera que la mandó a pedir ahí a una página de dudosa procedencia.
5: Ándale.
3: De pedidos El Salvador no vas a hablar, ¿oíste?
4: Yo vi un meme ayer que congratulaba también la actuación que han tenido los servicios de distribución de señal pirata de televisión en este mundial. Parecía que esa barrera iba a ser superada por la FIFA, pero
2: yo lo pensé,
4: mira, no lo lograron esta vez.
3: Mira, no, realmente creo que esas plataformas vinieron a salvar la vida de muchas oficinas. De muchos casos, en el caso de nosotros también, que digamos estábamos en cabina y no podíamos bajar a ver a la televisión allá en la salita, pero ahí estaba, ahí teníamos la información 3 minutos tarde, pero la teníamos.
2: Sí, de pronto era como gol, gol, gol, y como viene la jugada.
3: Mira, entonces, no, yo entendía como la jugada todavía hace como 2 horas.
5: No hay nada más antifutbolístico y anticlímax, pero ha ocurrido eso bastante. Yo no sé, los partidos que he visto en mi casa no los he disfrutado porque a la par hay un plantel de la alcaldía de Cuscatlán y yo no sé qué antena tienen ahí, pero viejo, la jugada está empezando y ya están gritando los goles. No me iba a ver el partido ahí porque por orgullo, pero me lo voy a tragar el fin de semana.
7: No, mira, en el gráfico tenemos un caso. Hablando de Liga Mayor, ¿verdad? Cuando estamos viendo partidos de Liga Mayor, siempre hay un compañero que tiene la radio puesta. Y en la radio siempre caen los goles más rápido. Entonces ya, ¿para qué? Es terrible, nos mata la finta.
2: Y uno se queda como buscando la jugada. Por ejemplo, yo estaba viendo en la oficina, no estábamos viendo, estaba el zurdo escuchando el partido, viendo el partido de Egipto-Argentina, y de pronto empezaban a gritar gol allá afuera. Y digo, como, ¿quién metió gol? O sea, no tiene que estar ahí viendo cómo se va a ir la jugada.
5: Es tan feo que cuando están gritando gol, si está jugando un equipo al que vos le vas, y no tiene la pelota, voy a decir, por favor, agarra la pelota.
3: Ya, quiero llegar a ese punto.
5: Es horrible, pero bueno, horrible. Es parte de la nueva experiencia, ¿verdad? Claro. De que antes solo había un canal para ver el Mundial y no había de otra, pero ahora como hay tantas señales, pues sí, puede que haya alguien que esté viendo el gol antes que vos.
3: Tantas opciones.
4: Tenemos una persona en común con Gaby que ahorita está publicando tutoriales de cómo instalar la aplicación para ver el mundial en las cajas.
3: En las TV Box, en las cajas de
4: servicios de cable. Porque ese ha sido un tema también. ¿Dónde ver el mundial en general? Bueno, ustedes en el gráfico han estado publicando calendarios y nunca les hace falta. ¿Dónde lo pueden ver?
5: Es que ese ha sido un servicio importante porque cuando hay más opciones, no necesariamente la gente está mejor informada, ¿verdad? Y los días de los partidos siempre escribe una que otra persona preguntándote minutos antes del partido a dónde lo pueden ver.
8: Es importante.
4: Esa pregunta ya hasta en la Liga Mayor, ya en la Primera División, ya la gente a veces ya no sabe dónde o si puede ver el partido.
5: Incluso con la selección ha ocurrido.
4: Sí. Bueno.
2: Muy importante. Yo les quería preguntar si lo que se ha estado difundiendo sería una gran noticia de páginas como referee.world en Instagram. ¿Esos rankings son verdaderos? ¿Es Iván, Barton el mejor árbitro de este mundial?
5: No, son páginas. Uno supone que, bueno, en algunos casos son árbitros reconocidos los que las administran. En otros casos son personas que uno asume o entiende que saben de arbitraje, pero ninguno es una voz oficial, ¿verdad? No hay un ranking de árbitros en el mundial, o en todo caso se entiende que el mejor árbitro es aquel al que le dan la final o los que pitan los últimos cuatro partidos.
2: Sí, ¿verdad?
5: ¿Verdad? Pero ha hecho un buen mundial, Iván.
7: Ha hecho
5: un
7: muy buen mundial.
2: Ahí lo pusieron de primer lugar. Y dije, bueno, lo dijimos al aire en el Morning Show, esta página de dudosa procedencia lo está proclamando, pero me conviene.
5: Silbatillo.com.bangladesh, pero démosle.
2: Es una fuente confiable, que es lo que hemos hablado en los programas, de cómo han surgido todas estas páginas. Que de hecho tenemos una compañera en el Morning Show, Alba Delgado, que le mandamos un saludo, que ella ahorita odia a Messi porque su algoritmo le pasa tirando cosas para que le caiga, y me dice, yo no sé, mi algoritmo completo me pasa diciendo que lo malo que es Messi, que cómo le regalan las cosas, que no sé qué, y ella está como en esa parte del internet que ya está convertida.
7: Sí, no, esa es la gran palabra, convertida. Porque son como religiones, la religión que te repiten mentiras una y otra vez, después hasta hay canciones de eso, es como un evangelio.
5: Y viceversa.
7: Pero, de acuerdo.
4: Yo vi que esto se publicó en el gráfico, en la prensa gráfica, creo, realmente le están regalando cosas a Argentina en este mundial, pero cuéntenos, o sea, por favor, ¿qué han pensado en la redacción?
5: Para mí hay una narrativa muy fuerte instalada en un sentido y en el otro. Eso sí no lo puede discutir, pero para mí tiene que ver más con la toxicidad de todo ese rollo del Barça y del Madrid, que la verdad es una cosa...
2: Dice mi esposo que el chiringuito tiene que ver.
5: No, es que todo eso, hay toda una industria, hay dos industrias, ¿verdad? La de odiar a uno de esos dos equipos y la de creer que es la suma de todas las virtudes, ¿ves? Pero entonces todos los jugadores que están en esos equipos, bueno, ya vas a ver ahorita que va Mourinho para allá... Es volver a echarle carbón a toda esa máquina, ¿verdad? Entonces, todos los que están en un equipo son ladrones, todos los que están en el otro son santos y viceversa. Y Messi pasó muchos años en medio de esa controversia, en medio de ese ambiente. Entonces, yo creo que hay mucha gente que le tiene mala fe a Messi porque estuvo en el Barça. Y hay otros que le creen que Messi es literalmente la reencarnación de Satya Sai Baba porque estuvo también en el Barcelona. Entonces, es bien difícil disfrutar el fútbol así porque... tenés ahí unos prejuicios bien instalados. Para mí más va por ahí la cosa.
2: Tenemos
5: ¿no?
2: por aquí al panelista Jorge Bustamante, que
5: ándale, nos va a dar su opinión sobre esta qué bonita gorra.
9: Claro, hoy vengo, pues sí, que juega España a la una.
5: Entonces, pues hombre.
9: Estamos con aquella presión ahorita, pero...
5: Presionado.
3: Una noche difícil, Jorge.
5: ¿Desayunaste liviano?
9: No he desayunado.
5: Ah, muy bien.
9: Pero... Tengo una butifarrita ahí para acompañar
5: ¿Para qué hora? A la una. Sí. ¿En la mañana qué? ¿Un aguacatillo?
9: Sí, con un cerdito, con salsa de cerveza. Hoy me van a consentir, por si quedo llorando después
5: de muy bien.
9: Echar pedazos.
5: No, pero bueno, no sé.
9: Pero sí, ustedes bien, bueno, yo... No sé. O sea, vi el partido de Francia ayer súper chivo, vea. O sea, partidazo. Entonces,
5: ¿te pareció?
9: A mí me gustó cómo jugó Francia.
5: Ah, pues, no, Francia sí.
9: Y entonces... Pues sí, cuando los ves jugar así, después crees que le va a tocar a España, es como que ya estás algo nervioso, vea, de que no es el cacahuate.
2: No se van a dar las cosas.
9: No es el FAS, muchachos.
5: Ah, el rey de copas.
7: Así no, es la España cosa. Es favorita, Jorge. No creo. Es. No digo que va a ganar España.
9: Ajá, pues sí.
7: Pero yo creo que este partido se juega 10 veces y 8 la gana España. 8. Uh-huh. Va a haber unas dos que va a tener pues sí, mala suerte.
5: ¿Con que no sea una de esas dos ahora?
9: No, sí. por favor.
4: Es que mira, sabes, a mí me da cosa Bélgica. Tú, Jorge, ¿eh? Porque así dijimos de Bélgica con Senegal y así dijimos de Bélgica con Estados Unidos. Como que sí, ahora sí va a topar Bélgica.
5: Hablando,
4: ahora sí va a topar Bélgica.
5: Sí, pero estás hablando de que Bélgica jugó sus mejores 120 minutos del Mundial o 100, algo así en los últimos dos partidos. Pero en la primera ronda fue un equipo...
4: Sí,
5: aburridísimo. Ojalá. Todo es que sentaran a De Bruyne en el último partido y viste otra cosa, pero necesita mucho la pelota Bélgica para de verdad lucirse y España no la presta la pelota.
4: Sí.
9: Esa es la ventaja.
4: Sí, es que yo quiero ver esa España-Francia.
9: Es que yo me nutro de todo lo que dice Cristian y Rodrigo, porque ellos son los expertos y si dicen esas cosas me da esperanza.
5: Mira, cabal. Mira, expertos no somos, Jorge. Nos ponemos de acuerdo para venir a darte contentillo.
2: Digámosle a Jorge que todo va a salir bien.
9: Y después al salir, nos salió bien darle garabato al Jorge.
7: Mira, a España no le han metido gol.
5: No le han metido gol.
7: Es una defensa espectacular. Y no es que se tiren atrás, sino que manejan la pelota, se defienden con la pelota, tiki-taka, tiki-taka, tiki-taka, tiki-taka. A veces es monótono, pero es muy efectivo.
2: Ahí está.
9: Bueno, pues si yo por eso te digo, yo solo...
5: Sí, cuando ya te estás durmiendo, gol de España, así es.
9: ¿Cómo qué?
5: Así es, no, cuando ya te estás durmiendo.
9: ¿Qué pasa?
2: Cuando te levantas a traer algo.
5: Cuando estás cabeceando, gol de España.
7: No, de verdad, España se maneja con un fútbol que a veces parece soso. Es como cuando estás leyendo una novela que te dice, mira, este es un clásico de la literatura, y te estás durmiendo medio porque es medio aburrida. Pero termina siendo muy buena. Ah, le escribió Dostoyevsky, así es que ni modo, tenés que
5: ser página buena. 702 y vos, que ahora lo matan. Y lo matan.
7: Sí, bueno, claro.
2: Y el sábado que tenemos, ya vamos a hablar más adelante de estos encuentros, pero... Noruega, Inglaterra, hablando de algoritmo, yo estoy metida en la novela de amor de entre Jude Bellingham y Erling Haaland. Ese es mi algoritmo, que se pasan besando, que se abrazan, porque yo desconocía de esto como mujer.
4: Mira, yo necesito que me compartas eso, por
2: no
4: favor.
2: No lo has visto, de verdad. No lo has visto.
4: No necesito
2: ellos
4: en mi vida.
2: Ellos jugaron juntos en el Borussia Dortmund, me he dado cuenta por mi algoritmo. Y,
9: ¿cómo
2: y
9: se pronuncia?
2: Borussia Dortmund.
9: Borussia.
2: Yo creo.
4: ¿Así se pronuncia?
2: Borussia Dortmund.
4: Ajá.
2: Bueno.
4: Ok.
5: Que nos diga, Rodrigo, ¿cómo se pronuncia?
7: Borussia. Borussia es Prusia en latín, va.
2: Entonces jugaron juntos, dale. Y ahí se enamoraron. O sea, pues tienen un gran cariño el uno. Nadie ha visto esos videos. Aparte,
9: ¿cómo no? Yo los he
2: visto. ¿Verdad que sí?
5: Ay, Brotherhood.
9: Brotherhood.
5: Sí, sí, sí.
2: Los quiero mucho. No los conozco, pero los quiero mucho.
4: Mira, Erling Haaland ha sido el jugador más carismático de la Copa.
5: Sí.
2: Sí.
9: Yo creo que es el que anda detrás, todo el mundo anda detrás de él, ¿verdad?
4: Sí. Un rockstar, ¿verdad?
9: Mira, bueno.
5: Para que Google haya dedicado ayer un... ¿cómo se...? Sí.
2: Un doodle, por así decirlo. Una animación,
5: ¿no? Eso, ajá.
9: No, pero también cuando va a la tienda de artículos tejanos y entonces le pregunta a la señora que qué es lo que puede comprar. Primero el sombrero. Y de ahí le comienza a comer las botas. Después llegan los otros equipos. Después comienza a bailar. Dice esa chava que en un día vendió lo que vende en un año de los pedidos que le hizo la gente de ropa porque llegó Haaland ahí, men. Impresionante. Increíble.
2: Qué chivo.
9: Entonces, el bicho este sí siento yo que tiene... O sea, que tiene algo, ¿verdad? Que atrae. Sí. Que es un cae bien.
5: Es auténtico.
9: Ajá, cabal.
5: Es auténtico. Cabal. Y no tiene una máquina propagandística alrededor suyo como la tienen algunos de los otros jugadores.
9: Y además ha puesto como bien ahí a Noruega, ¿verdad? O sea, conocemos más ahora de la cultura noruega gracias a Haaland y compañía. Sí. Pues la verdad que sí.
2: También por ahí anda un video de cuando no fue el Mundial, el Mundial pasado.
5: Ese es buenísimo.
2: Él estaba en el Manchester City.
5: Sí, ahí está todo.
2: Entonces
5: todavía.
2: Todos se fueron al Mundial y él está solo ahí.
5: Mira, buenísimo video. Pero también demuestra una gran humildad de él haber protagonizado el video.
9: Cabal.
5: ¿No lo has visto?
9: Sí, sí.
5: Es genial ese video.
2: Ay, lo amamos. Le mandamos mucha salud. Dicen que tiene una novia y que tiene un hijo. Yo todo lo sé ya, gracias.
5: Excelente.
9: Va a comprar la autobiografía. Vaya.
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0: 8 de la mañana con 26 minutos. Seguimos con más del Morning Mundialista. Ya anunciaron muchos artistas que van a cantar en el show de medio tiempo en la final. No sé cómo no se les ocurrió llevar al rey de la canción, o sea, a Ricky Martin. No comprendo cómo no pudieron llevarlo.
1: Estoy ocupado.
0: No entiendo.
2: ¿Va a estar Justin Bieber?
0: Justin Bieber, Shakira. Madonna, Shakira, Coldplay, BTS, Burna Boy y más.
3: Mira, o sea que va a durar una buena.
1: Como paréntesis, hoy ha pasado un año desde el Coldplay Gate, de que la chava la encontraron con el jefe abrazada. Sabemos que estaba leyendo de que la pobre bicha no ha encontrado trabajo desde hace un año y que está viviendo de sus ahorros nada más ahorita.
4: No.
1: Solamente.
0: Qué feo.
1: Y ahora, en noticias de fútbol.
4: Un año ha pasado.
1: Un año pasó ya, vos. Rápido. Rapidísimo. Wow. Y hasta memes, vea que la Mara se iba como para abajo. No, pobrecita, chava. Cristian, ¿qué pasaría si en alguna de las entrevistas de estos partidos llegaran a mencionar que tienen un camerino amigable y en concordia a todos los jugadores? ¿Qué pasaría?
2: Mentirían.
1: Es mentira eso.
2: Ah, sí. En el Mundial no ves eso. Esa es otra cosa bonita. En el Mundial no escuchas a ningún jugador decir, somos una familia. Vea, tenemos un camerino sano. Cada vez que alguien dice eso, sobre todo en el fútbol de El Salvador, significa adentro no se soportan, se están matando, van para afuera, van a echar al técnico, etc.
1: Un camerino sano.
2: Sí.
0: Ni Argentina, yo en mi mente, sí, Argentina.
2: Ahí sí, seguramente, ahí sí. Pero no los escuchas decirlo, pues, porque se nota, lo ves en la cancha.
3: Es cierto, es cierto.
1: Y mira, y eso de que salga Messi de primero y you lead, we follow, así es la onda.
2: Sí, el alfa es clarísimo. En Inglaterra también es Harry Kane, en Francia es Mbappé.
1: Pero ellos salen de primero.
2: Sí, por supuesto.
3: Pero es que en Argentina tiene una historia un poco más concreta, pongámosle. En Francia hasta puede ser invento de Mbappé. Pero
2: no. De también, hecho, fíjate que también. Ayer cuando sacan a Mbappé, ¿verdad? Y se quita el... Y se lo da a Upamecano. Pero no se lo da... En otros equipos ves que se lo pone, incluso se ponen bien solemnes, ¿verdad? No, se lo da así como, ¿verdad? Y él le dice, ¿y a quién se lo doy? ¿No viste ese detalle?
3: No.
2: Que él como que le pregunta, ¿y qué onda, ¿verdad?
1: Lo que yo me fijé...
2: Mbappé dictador es realidad.
0: La realidad.
2: No me cabe duda a mí, pero ninguna.
1: Yo vi que tenía como hielo en el pie.
0: Sí. O sea que sacaron eso, sí.
1: Va a ser baja para el partido.
2: En un tobillo, no creo, pero lo están cuidando.
1: ¿Y por qué se puso eso? Pues lo golpearon, ¿o qué onda? ¿Qué pasó ahí?
5: Sí, no, pero muchos jugadores después de los partidos se ponen hielo. Cristiano Ronaldo tiene una piscina de hielo después de cada partido. No han reportado nada que haga preocuparse a los franceses.
2: Si hasta yo me pongo hielo en las manos a veces de estar tocando el mouse, imagínate Mbappé.
0: ¿Tú no metes la cara en hielo, Jorge, en la mañana? ¿Cómo? ¿No metes la cara en hielo en la mañana?
1: No, yo me pongo crema.
0: Pero
2: qué interesante.
1: Me pongo cremita.
2: Se pone cremita.
1: En la barbita, porque si no me despenico, ¿sabes? Me rasco y caen los pe... Probá que vos que te caería bien
5: eso,
1: cremita.
5: Eso me pasa a mí, ¿qué crema es?
1: Ya después te voy a decir.
2: Consultorio cosmético.
1: Y ahora en noticias de fútbol.
2: Y ahora en noticias de belleza masculina.
3: El color del mundial.
2: Del cuidado. Hey, miren, hablemos del partido de ayer, hombre.
1: Sí, por favor.
0: Por favor.
2: ¿Qué quieres hablar?
5: Nah, Francia. Yo creo que todos decíamos Marruecos. ¿Cómo ha crecido Marruecos?
2: Se ha crecido, Rodrigo.
5: Por eso, pero una cosa es que haya crecido respecto a todos los demás, pero Francia es otro nivel. O sea, la grada de Francia, ahí sí no están
2: llegando.
5: Mira,
2: le hizo mucho daño a la ausencia de Saibari, que era su delantero y su referencia en ofensiva.
5: Sí.
2: Y quiso jugar a los Guardiola sin delantero, sin referencia ofensiva. Y no le salió.
5: No, es que simplemente hay niveles. O sea, por eso el Mundial solo le han ganado 8 selecciones. O sea, una cosa es crecer, llegar lejos, ser de élite, pero ya para campeón mundial es otra cosa.
0: Y sí, yo creo que ese es lo que hemos hablado, el gran miedo que tenemos los que queremos que ganar a alguien más el mundial, que parece que apunta que Francia va a ganar el mundial.
1: Pero y eso también cuando vos salís a la cancha y te encontrás con los jugadores franceses que juegan en los grandes equipos, y todo, yo creo que algo de intimidación da, vea. O sea, está jugando con...
2: Pero no le tendría que pasar eso a Marruecos porque... O sea, no pudo haber sido por eso. Fue por fútbol, como dice Rodrigo, porque han crecido muchos de ellos incluso juntos en las academias de los mismos clubes. Juegan muchos de ellos en Francia o han sido... O les han, bueno, Hakimi le ha ganado a partido a todos esos con el PSG. En fin. Sí.
1: Mira, o sea que no debería ser intimidación.
2: No, no, en ese caso no.
1: O sea,
2: no,
1: como pues sí, es de estar jugando con estrellas. No.
2: No, porque también había estrellas del lado de Marruecos, ¿no? Uh-huh.
5: Mira, ahorita que escucho el avión, que me encanta. Esta es una época dorada de Francia. Yo estoy seguro que muchos niños se van a hacer de Francia.
2: En sí, sin duda.
5: Son tres semifinales seguidas. Mbappé, Deschamps, o sea, esta se va a recordar como la época dorada de Francia.
0: Esperemos así que en 20 años pase lo mismo que Brasil, que así que ya está.
2: No, yo estoy pensando que en efecto esta Francia es a todos los efectos el Brasil de Pelé.
5: Exactamente.
0: Y ojalá en unos años no sepamos ya, no, que quede como Italia.
3: ¿Qué pasó con Francia?
0: ¿Qué pasó con Francia?
5: Pero va a haber un montón de niños. Ah, es que yo me hice Francia por aquella época de Mbappé.
2: Claro, claro. ¿No? Mira qué bueno el arquero de Marruecos, por cierto. Sí. Estaba revisando unos datos. Es el portero para penaltis más exitoso, bueno, de la historia. Estaba leyendo que en su carrera le han tirado 105 penaltis y ha parado 30.
5: ¿Qué? Es monstruoso.
1: Es un buen récord ese, tú.
2: Y mira, en este mundial hemos visto a Kane, a Messi y a Mbappé fallar penaltis por el mismo asunto. Hacen esa como paradita, ajá, ¿verdad? Cabal. Y se quedan esperando a que el arquero se mueva. Si el arquero no se mueve, ya perdiste el penalti. Uh-huh. Y Bono a ese no lo vas a ver que caiga nunca en esa trampa. Uh-huh. Y ese aparte le ha quitado penalti, le ha parado penaltis a Haaland, varios. Uh-huh.
0: Mira, pues,
2: en el fútbol de clubes, o sea, pero igual ya se fue del mundial.
1: Pues sí, ya, goodbye.
0: Sí, probablemente hay selecciones que nunca van a lograr ser de las...
1: Y
0: de
1: a Marruecos lo irán a recibir de igual que recibieron a Cabo Verde.
2: Claro.
1: Con nacionales.
5: Por supuesto. Ojalá que sí, porque es un gran equipo. Uh-huh. Ojalá.
2: Acuérdate que Marruecos va a ser uno de los coorganizadores del próximo mundial y que hay todo un esfuerzo estatal ahí, del rey y de todo su aparato para ganar ese mundial. Ellos han elegido el fútbol como un mecanismo de promoción del país, ¿verdad? Y de hecho, mira, todo comunica, la ropa de Marruecos para mí es de la más bonita del mundial. No sé si viste la chumpa con la que salieron a cantar el himno. No, hombre, viejo, una cosa
1: bonita.
2: Todos los detalles los cuidan de una manera como para que sea aspiracional ser de Marruecos. Sí.
1: Y tener la camiseta.
2: De hecho, la camiseta, la equipación, una blanca que tienen con unos vivos dorados muy bonita, esa está agotada. Vos te metes a Puma.com ahorita o a Amazon y te dice, no hay existencia ya. De esa y de la roja solo quedan en una talla así súper...
3: Y llevan desde, o sea, del mundial pasado están en el top 10, pues, del torneo.
1: Bueno, sí, y es varias selecciones visten de marcas diferentes, ¿verdad? Sí. Digamos, en sus camisolas son marcas diferentes que patrocinan el uniforme.
0: La selección.
1: Vaya, pero los tacos, que todos son rosados, es una misma marca también.
0: Es una
1: también.
0: Casualidad, sí. Zurdo.
1: ¿Cómo pero es eso?
0: No son de la misma marca.
3: Tengo un reporte al respecto.
0: Por favor.
3: Tiene que ver con que el mundial es una gran vitrina para las colecciones de las empresas que hacen, que fabrican zapatos y utilería deportiva. Uh-huh. Estoy hablando de Nike, Adidas, Puma y otras
0: Capelli,
3: marcas.
0: Capelli, como el caso de Cabo Verde.
3: Ajá.
2: Álvaro.
3: Generan una gama de modelos de zapatos que distribuyen entre los distintos jugadores. Y todos tienen el mismo color de cada marca, digamos. Uh-huh. Entonces, si vos ves a los jugadores que visten Adidas en el Mundial 2022, todos andaban un mismo color, aunque fuesen diferentes modelos. Era como un paquete de modelos. Entonces cada uno agarraba el que más le gustaba. Pero eran del mismo color y eso representaba la identidad de la marca. Para este Mundial resulta que todas estas empresas se asesoraron con las mismas casas de... son como empresas que se dedican a asesorar a las compañías en la toma de decisiones a partir de las tendencias del mercado. Entonces todas se asesoraron con la misma casa de consultoría, digamos.
2: Y les gustaba el fucsia a los consultores.
3: Pareció...
0: Como que iba a resaltar el verde.
3: Esa marca decía que el fucsia era el color y como todas fueron a la misma casa de consultorías, pues todos
2: sí,
3: terminaron...
2: Sí, porque cuando hacen las tomas de los zapatos ha sido una explosión de fucsia en todas las tomas.
1: Cabal. Pero son diferentes marcas.
0: Entonces, son Nike.
3: Y esta es información que puedes consultar en las páginas de cada una de estas empresas. Cada una lanzó su colección y la curiosidad es que todas las colecciones son del mismo color, pero hay quien lo adjudica que se asesoraron con la misma casa consultora. Uh-huh. Ahí está
1: el detalle, joven.
2: ¿O usted luciría una camisa fucsia?
1: Claro.
2: Con el logo de la alianza en
1: por
2: verde.
1: Por supuesto.
2: En un verde así
1: luminoso. Verde dragón.
2: No, qué colores bonitos que se han visto en los uniformes. A mí me gustaba mucho la camisa, una de las camisas de Portugal, por ejemplo, uh-huh, que tiene un verde bien particular también.
1: Sí,
2: de hecho, no sé si es verde menta, si existe verde tal verino. Cosa, no sé qué verde es. No,
1: a mí la de España, la blanca, como me gusta esa camisa.
2: Muy bonita,
1: sí,
2: también.
1: Me encanta.
0: A mí la Alemania, pero una que era como bien, la alternativa, no sé cómo dicen, como sí, que era como bien retro, como...
2: Muy bonita. Muy Yo bonita. Vi a una persona con esa camisa caminando aquí por la acera y está, desde dos cuadras antes lo veía. Porque los colores son bien vivos, bien bonitos.
0: Uh-huh. Hay muchas.
1: No, y la de México también es bonita. ¿Vos?
0: La de México está bien bonita. Sobre todo la que yo quería, pirata con la Hello Kitty, pero no se dio.
2: Ándale.
1: Pero si aquí todavía, si te pones una camisa de México, no te ve bien la gente, ¿no? Aquí. Te puede.
2: No, yo creo que...
1: Vale.
5: En un contexto normal, no creo. Si está en un partido del Salvador-México, Cucatlán, claro. Ahí sí. Pero en un día normal. Yo vi durante los días que jugaba México, uh-huh, vi varias gente en centros comerciales con la camisa
0: sí,
5: de México.
0: Ah, ok, sí.
1: Qué chido.
0: Sí.
2: Sí. Es que son camisas bonitas.
1: Son camisas bonitas, la verdad.
0: Hay que guardarla, dicen por ahí, porque ya se viene el femenil.
1: Si pero, vos si pudiéramos sí. comprar... Si, no, más bien, ustedes que han visto todos los partidos y todas las equipaciones de las selecciones... ¿Cuáles recomendarías vos, Cristian, y después Rodrigo, que la gente pueda... Mire, cómprese esta y esta y esta, porque han sido dos opciones.
2: Yo la esa de Portugal, que es blanca con verde, muy bonita, y la blanca de Marruecos, esas dos.
1: Esas dos. Sí.
5: Yo tengo debilidad por Escocia, y siempre me gustaron las camisas de Escocia, así es que yo voy por la Escocia. Local y visitante, lo mismo.
1: O sea, ¿y el otro equipo? ¿Escocia ahí?
5: Francia también tiene camisa bonita. Digo,
2: vale. También Ghana tiene una muy rara, que es como una telaraña, no sé si la has visto. Uh-huh. Está bien chida.
3: A mí me gustó la segunda, que no la usaron, la segunda de Curazao, está chiva, que es un amarillo cremoso, bien chivo, y las tres rayas de Adidas van de diferentes colores.
1: Ah, de verdad. Azul. ¿Y no la usaron?
3: No la usaron porque no tuvieron oportunidad.
0: Hasta llegaron. Solo. Ajá.
1: ¿Y vos, niña?
0: Yo la de una de Japón que vi con Vegeta, pero no sé si fueron reales o no. No las vieron, no. Ya se la voy a enseñar. Pero le salía Vegeta y Dragon Ball. Sí.
1: No, pero...
3: Flores.
1: Ah, de verdad. Azul. ¿Y no la usaron?
3: No la usaron porque no tuvieron oportunidad.
0: Hasta llegaron. Solo. Ajá.
1: ¿Y vos, niña?
0: Yo la de una de Japón que vi con Vegeta, pero no sé si fueron reales o no.

0: de Argentina, vos. O sea, a mí siempre me ha gustado la tradicional de Argentina.
1: Bonita.
2: Sí. Bonita. 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
4: Un poco de música francesa para celebrar al primer semifinalista del Mundial 2026.
0: Hasta ahí van a llegar.

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0: 8 de la mañana con 45 minutos. Seguimos con más del Morning Mundialista, platicando sobre temas muy importantes. Y ya tiene que venirse el bufete, David, porque hoy nos espera una jornada que hay que analizar, vos sabes, con los expertos.
1: Claro. Es una. Una. Como tú lo has dicho.
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3: De almuerzo, un partidito a la plancha. A media tarde, un mascón mieludo con cafecito. Y en la cena, omelette de fuchibol con platanitos fritos. ¿Y vos, qué te servís del bufete mundialista?
2: ¿Qué tenemos para el bufete mundialista de este día, por favor, el panel?
4: Bueno, a la una de la tarde, desde Los Ángeles, España contra Bélgica. Son el único partido de ahora, cuartos de final, y el que gane va contra de premio contra Francia en semifinal.
1: De premio va
0: de
1: a acabar.
0: Premio. Imagina. Y tenemos que resaltar, mi estimado Jorge, que también como mañana nosotros no estamos, también podemos hablar de los partidos del sábado. Pero empecemos por lo que tenemos ahorita.
1: Sí, el España-Bélgica. Bueno, si ganara España, ¿cómo debería de plantear la alineación o el cuadro para enfrentar a Francia? ¿O hay alguna onda que debería de tener en cuenta el director técnico o el entrenador para enfrentar a Francia? ¿Cómo miden esos encuentros esto?
5: Es que España lo mejor que tiene es lo que ha estado poniendo en la cancha. No haría yo ninguna variación ni táctica, o sea, ni de relleno humano.
1: O sea, que jugar el mismo sistema, contra así como hemos jugado con los otros, contra los franceses.
5: Tal vez jugar a otra intensidad y tal vez meterle un poquito más de presión a la salida de Francia, ¿verdad, Rodolfo? Tal vez.
4: Pero es que, vamos a ver, para mí Francia y España, que me encantaría verlo, o sea, yo quiero que hoy pierda Bélgica, por favor, porque quiero ver España, nada en contra de los belgas, quiero ver España-Francia, ¿por qué? Porque ahí yo creo de que de todos los equipos, el que menos se intimidaría con Francia es España, porque viene de ganarle en la Eurocopa, fue hace 2 años, sí, pero hay muchísimos de los jugadores que estuvieron en ese partido que estarían en la semifinal de este Mundial. España le ganó a Francia esa semifinal. Y Francia tenía Mbappé, tenía Dembélé, tenía toda la maquinaria. Entonces, yo creo que ahí los dos van a pensar qué hacer. Porque Francia va a decir, ajá, somos Francia, somos el equipo poderoso, favorito, pero estos tipos nos ganaron la última vez.
5: Faltaba Olise en aquella oportunidad.
4: Faltaba Olise, sin duda.
5: Que ha sido como la chispa, ¿verdad?, que le ha metido de Champs luego de eso, de ese fracaso. Ahí cambió el equipo.
1: Y también sin quitarle mérito a Bélgica, vea, que es el partido que vamos a ver hoy, ¿cómo debería salirle Bélgica a España?
5: Eso sí, no sé, fíjate, no sé si irá a jugar De Bruyne, no creo, de no inicio, creo. Lukaku tampoco, supongo que va a salir muy parecido a como salió contra Estados Unidos, que fue valiente, pero necesitó de la pelota y hoy no va a tener la pelota. Cuesta quitarle la pelota a España.
4: Bélgica fue muy agresivo con Estados Unidos, se lanzó al ataque, los primeros 15 minutos fue ataque, ataque, ataque.
5: Lo machacó.
4: Sí. Yo creo que eso, a los primeros 15 minutos, debería ser muy agresivo Bélgica.
5: Ahora, no tiene un entrenador muy inteligente y puede que algo... Sí, yo sí de Bélgica espero alguna sorpresa táctica, alguna variación importante. De repente hasta atacar con un poco más de gente o meterle más presión tal vez con Doku desde el inicio. Pero yo no creo que España tenga hoy ningún peligro.
1: ¿Creen que mantiene Unai imbatible la...
5: Sí, bueno, eso sí no sé. Ya mucho eso. Pero un 2-1 no veo por qué no.
1: ¿Por qué no? Rodrigo Arias.
4: Es que no se me está ganando el corazón. Yo quiero que gane España, por favor, que gane España.
5: Rodrigo, no, hombre.
4: Es que porque quiero ver España-Francia en la semi. Quiero ver.
5: Puedes volver a ver la Eurocopa, ahí está en YouTube.
4: Ese gran duelo de gigantes. Y los belgas, no. Es que los belgas eliminaron a los gringos. Entonces, también
5: vos querés ver España-Francia y querés ver Argentina-Inglaterra.
4: Exactamente.
1: Sí, eso está bien.
0: Es que eso está
1: esos
0: muy
1: partidos
0: bueno.
1: Fueran espectaculares. Eso
4: sería de película.
5: Bueno, eso pues. Queremos ver.
1: Y en las quinielas también se apuesta... ¿Quiénes van a ser los que llegan a la final? ¿Se apuesta así también?
4: Se apuesta todo, hasta todo. El color del uniforme.
0: Hasta los calcetines.
1: Sí. Híjole. ¿Y entonces qué final ves tú?
4: Yo veo Francia-Inglaterra.
1: ¿Y vos?
5: Para llevar dos de lo mismo también.
1: Francia-Inglaterra.
5: Sí, señor.
0: Sería interesante, zurdo. Pero yo sigo pensando que el poder del corazón argentino va a lograr vencer cualquier... no sé qué sería, profe, mejora lógica.
2: Como fan de Argentina, como portavoz de la barra brava argentina en El Salvador, en el Morning Mundialista, yo hay miedo, hay
0: pues
2: mucho
0: claro,
2: miedo.
0: Pues claro, porque la lógica te dice, pero vos tenés que seguir el corazón, Luis David.
5: Si llegan España, Francia, Inglaterra y Argentina a las semifinales, no importa cuál sea la final. va a ser un pedazo de partido. Cualquier combinación.
0: Uh-huh. Y un partido sí, de dos horas, pienso yo también.
5: Pero... sí. Ahora, si se mete Noruega sí, o si que... se mete Suiza, ahí sí ya uh-huh. estás en un terreno extraño, ¿verdad?
1: Pero Suiza que no creo que pueda contra Argentina,
2: ¿verdad? Uy, no sé, casi pudo Cabo Verde.
5: Y Egipto casi pudo.
1: O sea que también no. hay un poco de temor.
2: Sí, no, Argentina está ahí tambaleante.
1: Vaya, no me hubiera imaginado yo que Argentina estuviera en esa situación con Suiza.
4: Es que todos lo salamos, ¿sabes? Porque decimos, ah, la llave fácil. A Argentina le toca la llave fácil. Gran salazón. Le arruinamos el camino a Argentina. No, sí, eso es así.
2: Y lo peor ahorita es que la opinión pública, por todas estas campañas que hablamos, está volcada también contra Argentina. Total. Entonces está yuca.
0: Por ahí decía en otro programa deportivo que es la selección más querida y más odiada. Pero, ¿y por con qué la pasa, de Francia.
1: ¿Por qué pasa eso?
0: Por Messi, ¿no? Porque la gente le cae mal Messi. ¿O no? ¿Estoy equivocada?
1: Por Messi.
5: Yo creo que mucha gente está saturada de Messi.
2: Ya mucho Messi, diría.
5: Es que pues sí, aparte, es que escuchas cada cosa también. Pareciera que es la suma de todas las virtudes. Uh-huh. Como persona, como futbolista, sin duda una cosa espectacular.
1: Claro, por supuesto.
5: Pero empieza aquello, ¿verdad? Entonces, yo he pasado años escuchando, es que Messi es bien humilde. Es que Messi es bien bueno, es bien buen compañero. Y como que era la esposa. En cambio, Cristiano es bien malo y Cristiano es bien mala persona. Entonces, eso durante 10, 12, 15 años que lleva, viejo, hay gente que le ha agarrado mala fe a Messi y por extensión a Argentina.
0: Sí, muy ideológicamente poseídos, como decimos aquí.
1: Bueno, y ahorita que estos dos ya nos van a estar, ¿cómo que va? ¿A quién va a agarrar la gente hoy? De
5: Mbappé, Haaland, Bellingham.
1: O sea que vamos a tener otra vez otra cosa de Messi y Ronaldo, pero con otros protagonistas.
5: Sí, probablemente. No sé si tanto así, porque eso fue más polarizado que eso. Yo no hay, vi nada. En el fútbol, ¿no? Sí. De verdad.
1: ¿Qué quería decir, Bernardo?
2: Que tenemos unas regalías para la audiencia antes de irnos. Sí, por la charla ha estado tan interesante.
0: Todos están jalándose los pelos ahorita.
2: Así es. No, miren, pero eso sí, rápidamente les decimos una pregunta... para que puedan llevarse 5 gorras de Argentina, 5 gorras de Brasil. Esta vez daremos 4 gorras en Radio Láser Inglés 92.9, 3 gorras en Radio Femenina 102.5 y 3 gorras en Radio Fiesta 104.5. Se van a ir 2 de Brasil y 2 de Argentina en Radio Láser Inglés.
1: 2 de Brasil y 2 de Argentina.
2: Se van a ir 1 de Argentina y 2 de Brasil en Radio Fiesta. Y 1 de Brasil y 2 de Argentina en Radio Femenina.
1: ¿Después de la pausa o ahorita vamos?
2: En este momento.
1: Sí, tengo que ir a traer la carambada ya, porque es con nota de bomba.
2: Sí, va, perfecto. Bueno, entonces.
5: Hagamos la pregunta. Súper sencillísima, Rodrigo.
4: Sencillísima. Bueno, España, porque voy a hacer algo de España, ¿no? Bueno. De Bélgica, no. De Bélgica,
5: bueno, España,
4: algo de España. Nómbreme un español, un futbolista español que haya ganado el Balón de Oro. Yo no creo que sea tan difícil.
5: Está difícil, Rodrigo.
4: No.
5: Sí.
4: Si ahí está, si ahí juega.
2: Yo creo que está bastante accesible también.
5: Sí, bueno, sí. Entonces démosle.
2: En nota de voz, a través de WhatsApp, tanto para Radio Femenina, como para Radio Fiesta, como para Radio Láser Inglés 92.9, para que se lleven... 10 gorras, 5 de Brasil y 5 de Argentina. Por favor, esperamos sus notas de voz. De nuevo la pregunta, Rodrigo, por favor.
4: Nómbrenme un futbolista español que haya ganado el Balón de Oro.
2: Muy bien.
5: Y no tienen que dar el nombre completo, solo el...
4: El apodo.
5: Voy. El apodo.
6: Rodrigo.
4: Bien.
6: Rodri, el volante número 16 de la Roja.
4: Es correcto.
0: Va, felicidades. Que nos mande todos los que le decimos felicidades y ponemos su nota, nombre y DUI, por favor, al mensaje.
2: Tenemos en Radio Femenina 102.5 participantes.
7: Andrés Iniesta.
4: No, Iniesta. Fer. No.
2: Ninguno de los dos.
4: ¿Qué dijo? ¿Qué dijo después?
2: Veamos de nuevo.
7: Iniesta. Andrés Iniesta. Y Fer.
4: No.
0: ¿Cómo? ¿Iniesta no? No lo puedo creer.
4: No, Iniesta no ganó Balón de Oro.
8: Rodrigo, pues, ¿verdad? Sí, Rodrigo.
2: Muy bien, felicidades. Sí. ¿Qué tal, Gaby? ¿Cómo estamos también en Radio Fiesta?
0: Permíteme que estoy escribiendo la
1: Vuela, ¿cuánta gente manda? Men, es increíble.
2: Veamos por aquí.
7: Luis Suárez Miramontes, Luis ganador Suárez. De Balón de Oro de España. Sí.
4: Es correcto.
2: No, hombre,
0: aquí tengo...
4: Se fueron
5: a los años 60.
4: Pero está bien, es correcto.
5: Muy bien.
4: Luis Suárez y Rodri son los dos españoles que ganaron el Balón de Oro.
0: Aquí tengo una, vamos a ver.
5: Dios mío.
6: Rodrigo, Rodrigo.
4: Es correcto.
5: No, pero es que ahí te están llamando a vos.
4: Así es.
2: Veamos por aquí. Bueno.
7: Luis Suárez, 1990.
2: ¿De nuevo?
7: Luis Suárez, 1990.
4: El año no le dio, pero Luis Suárez sí. Luis Suárez ganó el Balón de Oro en el año 60.
2: Muy bien, tenemos tres ganadores en Radio Femenina.
0: Yo tenía que tener dos, ¿verdad?
2: Tres.
0: Ah,
2: Radio Fiesta.
0: Vale.
2: Y usted, cuatro, por favor,
1: tengo
2: adelante.
1: Dos de... ¿Dos de?
2: Dos de Argentina y dos de Brasil.
1: Va. Vamos a ver, vamos a poner el primero aquí. Esto es al azar, muchachos.
8: Rodri, el volante de selección española.
4: Es correcto.
1: Rodri, muy bien. Espérate, que le tengo que poner ganaste.
4: Va. Felicidades.
2: Muy bien, felicidades a quienes ya participaron, porque a este punto ya nuevas respuestas ya no estamos aceptando. Ya escucharon sí, como sí, dos sí. o tres respuestas
0: espérame,
2: correctas.
0: Me falta una, pero es que yo estoy...
2: Veamos, por favor.
1: Es que entran un montón, ¿no?
2: Jorge, tenemos otra
1: tengo
2: por ahí.
1: Tengo otra por aquí, ¿cómo no? ¿Cómo?
2: Adelante, por favor.
4: ¿Cómo no?
1: ¿Cómo no? Vamos a ver.
9: ¿Carlos Puyol?
4: No.
2: No.
5: Sorry. Y... negativo.
2: Next one.
0: Probemos. Va, permíteme. Ajá.
6: Rodrigo del Manchester City, el que ganó el Balón de Oro.
0: Aquí tengo otra.
2: Muy bien, muy
0: aquí
2: bien.
0: Tengo otra.
2: Adelante, Gaby, por favor.
10: Hola, buenos días. El jugador Rodri ganó el Balón de Oro, jugador español Rodri.
0: Muy bien.
2: Muy bien, muy bien.
5: Formidable. ¿Y eso qué? No. Parqué el bus a un lado y respondió.
2: Ya solo tenemos dos gorras disponibles sí. de Radio Láser Inglés y ahí
1: voy
2: cerramos.
1: Aquí. Voy aquí, niño. Vamos
2: muy
1: a ver
2: bien.
1: Este muchacho.
6: Rodri, Balón de Oro.
4: Lo estaban soplando, pero sí.
1: Acaba de despertar, ganó.
2: Sí.
4: Ganó.
5: Positivamente.
2: Un ganador más.
1: Un ganador más.
2: Se cierran las. No, dejó. Ajá, y yo. se cierran las.
1: Vamos a ver aquí.
2: Se cierra el WhatsApp.
11: Buenos días, amigos de Morning Mundialista. El ganador de el Balón de Oro es Rodri Hernández en el 2024.
4: Es correcto.
1: Muy bien, vaya, estamos hechos.
5: Desde que saludó se sentía que el hombre
1: ya podía,
5: tenía la respuesta.
1: Sí, claro.
2: Han sido 10 gorras en el Morning Mundialista. Bueno, pronósticos para el partido de esta tarde y del fin de semana también, porque
5: vamos gana a España, gana Argentina y gana Inglaterra.
4: Rodrigo. Yo también, yo quiero eso, creo que la energía... La gran historia de este mundial va a apuntar a esas semifinales increíbles. España, Argentina e Inglaterra.
2: Jorge.
1: ¿Qué era la pregunta?
2: Pronóstico para los partidos.
1: Ah, pues sí, es que yo no me gusta dar pronósticos porque después siento que me voy en la chicagüita, pero yo quiero que gane España, ¿verdad? En el partido de Francia, pues sí, que gane Francia para ver un buen mascón. Y ahí Argentina e Inglaterra para mí. Así va a ser.
2: Gaby Rivera.
0: Yo quiero que gane Argentina, quiero que gane Noruega, aunque no va a pasar, y quiero que gane... ¿Quién más me falta?
4: España o Bélgica.
0: España. España.
1: Más te vale, tía. Maja.
5: Y de ahí el hombre penado, que hoy va a penar, mañana va a penar, hoy no.
2: Sí, no, por mi parte, bueno, que lo gane hoy España, que gane mañana... Ay, yo sí quiero que gane Noruega, fíjate.
1: De verdad.
2: Sí, pero...
5: Sería divertido.
2: Sería, pues, sería pero... tendría una nota de color ahí, digamos, Noruega, vaya. Y Argentina en la noche, claro que sí.
1: Pues sí.
5: Bueno. Pero es que si gana Noruega, le van a seguir regalando el Mundial a Argentina.
0: Sí.
5: La gente como es, pero...
2: Muy bien, muy bien. Entonces, llegamos al final de una edición más del Morning Mundialista cubriendo la Copa Mundial de la FIFA 2026. Qué gusto, compañeros. Cristian Villalta, por favor.
5: No, un gusto para mí poder compartir con ustedes. Un abrazo a toda la gente que nos sintoniza.
2: Rodrigo Arias.
4: Disfruten lo que queda del Mundial, que son los partidos más bonitos que hay.
2: Jorge Bustamante.
1: Que vive España.
0: Y no, que gocen los partidos y que busquen pasarlo con familia y amigos, que sea una fiesta del fútbol.
2: Nos despedimos con la canción con la que España celebra los goles porque esperamos que hoy suene un par de veces.
1: ¡Ojalá!
2: Quevedo y Elvis Crespo, parte de la programación de Radio Femenina, La Graciosa. Adiós.
0: Y de la fiesta también puede ser.

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1: Ya estamos de regreso con más del turno de Choveto en la F.
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0: Bienvenidos al turno de Chobeto en Femenina 102.5. Iniciamos con los regaños de mi querido Tobias, tras bambalinas. Hey, Tobias, acláreme algo, muñeco. Acláreme algo.
1: ¿Qué pasó, muñeco?
0: No, en el número 3.
2: Ese. Aquí estoy.
0: Mira, aclárame algo.
2: ¿Qué pasó?
0: Aquí me dicen a mí, según fuentes...
2: Fidedignas,
0: que el 10, o sea, hoy, 10 de julio,
2: sí.
0: Es el Día Internacional de los Beatles.
2: Así es.
0: Pero entonces, ¿hay varias fechas o cómo es el rollo?
2: Se puede catalogar como la fecha oficial, no oficial, ahí es hecha por fans, pero hay varias fechas.
0: La razón del 10, que es que regresaron de una gira en Estados Unidos.
2: Correcto.
0: Rumbo a Liverpool.
2: Correcto.
0: Es como que, hey, nos guachamos macicito.
2: Así es.
0: Nos regresamos.
2: Ahí nos vimos en Ulele.
0: Ajá.
3: Es que mira, es que yo le decía a Chobeto que yo había celebrado junto a Lito Cruz.
0: Uh-huh.
3: El ex y yo aquí en Radio Femenina.
0: Allá en Liverpool.
3: Ya está, no pasa.
2: En la calle Liverpool, aquí arribita.
3: Mira.
2: La Liverpool es allá arriba.
0: Allá arriba es la Liverpool.
2: Sí, allá.
0: Ajá. Que no es la curva de allá.
2: Mira, yo ya no sé, vos.
3: Mira, aquí estaba en Wikipedia.
2: Hoy Maps te tira cualquier cosa.
3: El Global Beatles Day, ajá. 25 de junio, dice. Yo es que me acuerdo.
0: Ah, pero mire aquí, muñeco. Mire aquí. Ahí está, ¿ve? Hoy es el día de la apreciación del capibara.
2: Capibara.
0: Y también de estos muñecos bellos, pues, de los Beatles.
2: De los Beatles.
3: A ver, entonces.
0: Y guache. Va, mire aquí, bebé. Mira Tobias.
2: El 10 de July.
0: Mira DJ Penny.
3: Sí, está, ajá. Y el día de The Beatles.
0: Mira,
2: el The Beatles Day.
3: Aquí está, ¿ve? Se celebra tres días distintos, dice.
0: Ya está.
3: El día internacional de The Beatles, dice, ajá, que se celebra, no tiene una sola fecha, se celebra en tres días distintos.
0: Ajá.
3: El 16 de enero se celebra porque ese día se conocieron.
0: El 16 de enero.
3: 16 de enero.
2: No es porque firmamos la paja acá en El Salvador. No.
0: Y el primer beso entre Lennon y Yoko Ono también es un día.
3: Luego.
0: Me imagino.
2: Eso no aplica.
3: El 25 de junio se celebra porque fue la primera vez que ellos salieron en vivo. Y en directo.
0: Y a todo color.
3: Todo el mundo.
0: No había color.
3: No había color. Ajá.
2: Por ahí va.
3: Salieron en vivo y en directo para todo el mundo por primera vez en la historia. En el 25 de junio se transmitió la canción All You Need Is Love.
0: Ajá.
3: Entonces ese. Y el 10 de julio, cabal, regresaron de. Ajá, regresaron de. Entonces tienen tres fechas, tres holidays tienen los Beatles.
0: Mire qué galán, muñeco. Y aquí en Grupo Radio Estéreo, hoy es el Rorro Day.
3: El Rorro Day. Que viene Late Beats.
0: Ey, ¿para dónde vas, vos? Ey, ¿para dónde vas? Que te están regañando. Este y todos los viernes en Femenina, Rorro Day. Y hoy, pues obviamente que también es el día de la apreciación del capibara. O como algunos niños dicen, capibaya. Que son bien chulos. Mira, DJ Penny, te presento a esta familia de capibayas, mira.
3: Ah, mire, ve.
0: Chulos, mira.
3: Sí, no, son bien graciosos.
0: Pero también te dan ganas de abrazarlos.
3: Ganas de abrazarlos y de alimentarlos.
0: Vea.
3: Preocuparme por su vida.
0: Sí, bien lindo. Son bien, bien bonitos.
3: Me encantan, sí.
0: Los capibayas.
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1: Ya vengo, ma. Voy a la tienda.
2: Vaya, Freddy. Tené cuidado. No se vaya a salir el chicharito.
1: Se me salió el chucho de nuevo. Ey, pero mira cómo corre esa bestia, ¿ve? Avanza por el pasaje el genio del fútbol mundial. Se acerca Don Fidencio, el vigilante. Ancarachicha, ancarachicha, ancarachicha. Lo amaga y se le pasa por las piernas. Le ladra al del agua, se le atraviesa al del delivery. Saluda a la Molly de la 3B. Marca su territorio, es un verdadero animal. Corre sin cansancio Chicharito Dos Santos Velázquez. Se acerca al portón, se escapa del pasaje con esas patitas privilegiadas y...
2: Va, ya ves que te dije. Freddy, deja de estar narrando. Anda, tráeme el chucho.
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0: Esta niña la sigue rompiendo fuerte en la lista de las 11 del 11 de la F. Bien acompañada, el Ryan Castro, chévere, Aria Vega. Escuchas femenina en el 102.5 del dial. Miren, aquí, lástima que no se puede porque, pues, no se puede. No que yo ahorita estuviera ya encendiendo así, tirando para arriba los cohetes de vara cuando vienen los artistas nacionales aquí al turno Choeta en la femenina, porque si se sabe que la F es la casa de nuestros artistas, ya sea pintores, escultores, pues la gente que hace un arte espectacular con la cinematografía, con la música también. Para mí un placer verdaderamente grande recibirlos. Mi querido Diego Selva, brother, sabes que es tu casa, papá. Qué bueno que estás acá. Quiero quejarme al aire, porque casi que una década y te apareces aquí, brother, en serio. Mira,
1: realmente quiero agradecer a la femenina porque nosotros como en Red nacimos acá en la femenina. Uh-huh. El primer disco de Red femenina lo impulsó, lo programó y pues luego vino todo lo que todos conocemos, las canciones conocidas, fueron pics acá en la femenina. Y hoy venimos con Red muy contentos, Choveto, a platicar de un nuevo material discográfico. Nosotros tenemos ya casi 30 años juntos haciendo rock and roll y han pasado más de 3 o 4 generaciones de artistas, de los que iniciamos: Ángel en la batería, mi hermano Luis en el teclado y un servidor Diego en el bajo. Y pues se han ido uniendo músicos en el camino. Y hoy pues hacemos una canción con Red, con un artista costarricense, muy amigo de la banda. Y teníamos un disco pendiente con featuring. Ya habíamos hecho algo con Álvaro Torres, ya habíamos hecho algo con algunos artistas acá en El Salvador. Y ahora pues teníamos que hacer algo con alguien de Costa Rica. Y tomamos a bien una propuesta de una canción original de Richard Castro, ese es su nombre artístico. Nos presenta una propuesta y nos parece genial y grabamos esta canción que hoy venimos a presentarles en femenina.
0: Bueno, en realidad Red ha abarcado con su trayectoria a varias generaciones de salvadoreños de todas las edades con la música de ustedes, con el estilo súper chivo, versátil, casi siempre como de party, de buena vibra, y eso a mí me gusta, la verdad. Y en el caso pues de Richard Castro, que bueno, pues para empezar, tenerte aquí en El Salvador y que también tu talento se fusione con los salvadoreños para darle ese producto final delicioso a la audiencia del Salvador. ¿Cómo estás?
2: ¿Qué tal? Buenos días. Un verdadero placer de compartir con ustedes. Gracias por el espacio. Me siento muy contento, muy honrado de estar acá en El Salvador y poder compartir buena música, esta propuesta que aceptaron los Red y que, a pesar de que no es mi género oficial, mi género es un poco más tropical, más de charanga, como decimos allá, pero tuve la oportunidad, asumí el reto de escribir algo para los Red y bueno, por acá estamos compartiendo esta nueva canción que se las trae, es muy interesante.
0: Mira, Richard, te voy a decir algo bien de aquí de El Salvador. Aquí cuando querés algo, solamente lo pedís. Decís, mire, de frijol con queso, quiero estas del oroco, estas pupusas que sean de la masa de maíz o de arroz. O sea, aquí cuando querés algo, lo decís, pero ¿cómo que no quiero quererte? O sea, ¿cómo? Contame, por favor, ¿cómo surge no quiero quererte?
2: Bueno, normalmente mi género de composición, de escribir canciones, es de amor. Esa es como mi nota, salsita, bachata, romántica, todo el asunto. Pero me di a la tarea de investigar un poco el trabajo de los Red, nada personal, pero también a los personajes de los Red, ¿verdad? Entonces dije yo, no, hombre, esto tiene que ser algo así como picante, algo como de despecho, como de ponerle un poquito de feeling en esa parte. Y bueno, sale esta canción que es de una mujer que juega con dos hombres y que...
0: Es una tremenda.
2: Los dos hombres se dan cuenta y le dicen, no, chao, ya no, adiós, que le vaya muy bien.
0: O sea, una composición que en su narrativa te duele, pero se disfruta, se canta y hasta puede bailar un poquito,
2: ¿no? Sí, porque se da uno el taco de decir, ya no más. O sea, normalmente es la mujer la que dice, chao. Ajá. Pero en esta ocasión, los hombres son los que dicen, chao.
0: Es como que me pasó, pero ya no más.
2: Sí, ya no más.
0: Y Nelson, ¿a vos te ha pasado que ya no, aquí, next? O sea, punto y final.
3: Fíjate
0: Espérame un segundo. Dale, brother.
3: Fíjate, hermano, que yo creo que, bueno, ahí Richard te puede ampliar más. En lo personal, las canciones que yo escribo en realidad nunca son una vivencia, ¿sabes? Personal. Son como más películas que yo creo que pueden pasar en la vida cotidiana. Y cuando Richard manda esta maqueta, el demo de la canción, pues como que Richard se puso la capa de Red. Y cómo es que se llama la canción, la letra está súper acorde a lo que nosotros escribimos, que casi siempre escribimos despecho.
0: Uh-huh. Y vivencias.
3: Vivencias de mis amigos, compañeros de grupo.
0: De Diego. De Diego,
3: no, sus amigos. No voy a decir nada. De Diego y sus secuaces. No, pero Richard encontró exactamente el ritmo que nosotros los Reds venimos manejando desde hace un tiempo para acá. Y pues fue una bonita experiencia. Fue toda una aventura el grabar la canción. Grabamos, todo está grabado en vivo. Uh-huh. Todos los instrumentos están grabados en vivo. Y Richard vino acá al Salvador hace un par de meses a grabar la canción y pues fue una vivencia bonita, fue una experiencia nueva, porque nosotros en nuestro género no solemos hacer muchas combinaciones de voces y todo eso. Uh-huh. Entonces con Richard acá surgió esta bonita canción y esta bonita química y está plasmada en esta canción que estamos presentando ahora, No Quiero Quererte.
1: Fíjate, Choveto, que pareciera mentira, pero si dos artistas hacen una colaboración y uno graba en su país, el otro graba en el otro país y luego se juntan, no es lo mismo como que se junten los dos artistas en un mismo estudio, porque cambian cosas.
3: No tiene la misma aura.
1: No, van cambiando y de hecho lo que pensabas que ibas a grabar en el momento es decir, mira, ¿por qué no le cambiamos y lo hacemos dos? Que canten los dos, hagamos un... Entonces el producto cambia.
0: Hay magia. Hay magia.
1: Es la magia.
0: Pero tenés que estar así, ¿verdad?
1: Tenés que estar en el mismo estudio.
0: Sí.
1: Nosotros, él viajó y estuvimos metidos en el estudio, grabamos el bajo juntos. Después, mira, y si le metemos aquí algo, ajá, era como producir grabando,
0: ajá,
1: no como se hacía antes, porque antes grabamos un disco y el productor decía, íbamos, mira, agráguenle un solo de la guitarra y así. Luego se volvió un poco...
0: Ibas creando en el camino.
1: En el camino.
0: Pero como artista, lo vivís.
1: Lo vivías.
0: Entonces es como que estás procreando y, bueno, obviamente tu creación, tu criatura... Pues después la compartís con mucho amor a las demás
1: personas.
0: Luego
1: llegó el tiempo donde grabar era bien caro. Entonces tenías que llegar ya definido en 3-4 horas, como se pagaba por hora. Uh-huh. Tenías que llegar y sacar la tarea y se acabó.
0: Sí o sí.
1: Sí o sí. Pero realmente convivir en un estudio es lo ideal para que surjan ideas. Y esto fue realmente mágico, hacer una canción con un artista costarricense que piensa diferente a nosotros, que tiene otro lenguaje diferente al de nosotros, que es solista, no es un grupo. Realmente es mágico porque a nosotros nos gusta hacer featuring con artistas que tocan música totalmente diferente a Red.
0: Sí, porque eso te lo vuelve como un plus a lo que vas a tener como resultado final. O sea, algo sumamente versátil.
1: Versátil, porque si lo haces con una banda que es igual que tú, va a sonar una suma de los dos muy parecida.
0: Claro.
1: Pero la idea era hacer esto y estamos muy contentos. Vamos a un tour de radio también a Costa Rica, nosotros como banda, que va a ser interesante. Nunca hemos ido a otros países de Centroamérica, menos a Costa Rica. Hoy vamos a ir a Costa Rica y pues muy contentos del resultado que se ha tenido. Masterizamos también en el extranjero, que es algo que teníamos que hacer para que el sonido tuviera un color diferente. Uh-huh. Y pues estamos muy contentos promocionando esta canción.
0: Bueno, y yo estoy contento de haberles recibido aquí en La Femenina. Diego, te agradezco tu tiempo. Richard, conocerte a ti. Nelson, también a ti. Les agradezco por compartir esta intimidad creativa, artística, musical, no solamente conmigo, sino con toda la audiencia de este turno. Y ahora, pues... démosle play a la rola, ¿qué les parece? ¿La presentamos?
1: Que la presente el
3: invitado. Que la presente el invitado, correcto.
0: Adelante.
2: Así es, bueno, desde Costa Rica y El Salvador para el mundo, No Quiero Quererte.

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Esa es la música de Somber en Radio Femenina 102.5. My body isn't ready. Eso es lo que nos dice Somber con este temazo que viene de la mano de mi querido Nelsie, recomendada desde el pasado lunes. Muñecos hermosos, gracias a Leche Ira 26. Disfrutas la música nueva en Radio Femenina. Bueno, voy con más. Saludos para Gise, que me estaba diciendo, Chove, ponete a Ella Langley, y específicamente Shoes in Texas, que también, no es casualidad, pero quien la piqueó en su momento fue el Nelsie, Holy Mary, tremendísimo Nelsie. Gracias por disfrutar de Femenina en la mañana del viernes. Al fin es viernes, viernes suki, sabroso, disfrutándolo con femenina.com.cb y el 102.5 del dial.

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0: 10:35 es la hora. Escuchas el turno de Chobeto en Femenina 102.5. Algo como tú es lo que nos comparte Shakira y Belle a esta hora de la mañana. Marisol Estupiñán, mejor conocida aquí en el mundo de la femenina, entre nuestra conexión con la audiencia como la teacher. Ya tenía rato de no leerte, teacher. Gracias, Ois, por estarte comunicando con la cabina de la femenina, que es tu radio, obviamente. El 22-24-24-11 es el rojo y WhatsApp de Radio Femenina para tus textos, notas de voz, todo lo que quieras, lo que te imagines. En este viernes 10 de julio disfrutas Radio Femenina 102.5.
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1: Érase una vez una universidad donde coincidían un grupo de amigos, y este grupo de amigos había una chica como pues de las más populares de todo el rollo, cuyo nombre era Diana. Bueno, es Diana, me imagino. Y me imagino porque, pues obviamente ha de seguir viva. Si no, pues todo se sabe en este país. Y resulta que ella le decía a todos sus amigos, ¡hey, miren, ya falta poco! Y todo, ¿poco para qué? Y así todo chiviado, ¿poco para qué? ¡Ah, pues ya poco para mi cumpleaños! Y así, ¿verdad? Se dio la tarea, esta muñeca bella, de recordar a todos los amigos, ¡hey, mira, faltan tantos días, faltan tantos! Y así, vea, hasta que adivinen qué, llega el mero, mero día. Y a toda la macizada se le fue la onda, se le fue la piscucha. Y digo, se nos fue la piscucha porque era amiga mía. Y en la U. Entonces yo, híjole, Dianita, sorry, Dianita chula, porque yo me acuerdo que te esforzaste todo casi un mes. O 15, no me acuerdo, no, tampoco, no voy a exagerar. Eran como 15 días que llevaba la cuenta regresiva. Y ya casi, muñeco, ya va a estar tiernita. Según ella, para que le hiciéramos un holgorio. Desafortunadamente, sí la queríamos mucho a nuestra amiguis, pero así se los digo. Es que cuando uno ya está en la U, tanta cosa en el cerebro que se va la onda súper rápido. Pero hoy no será la excepción. No es porque hoy cumpleaños de Anita, sino que hay más cumpleañeros. Saludos en este 10 de julio al gran Nicolás Ernesto López. Fuerte abrazo, muñeco. Carol del Castillo también. Catherine Fuentes. Katy Quintero.

Saludos para Daniela Segovia, Enrique Portillo, Lidia de la Hoya, Alexander Delgado. Fuerte abrazo, muñecos hermosísimos, que disfruten de este día, que la pasen genial, que los abracen mucho, que los apreten, que los besen, que les den regalos, comida rica y gratos momentos que se puedan registrar en fotografías.

Y saludos a Dianita, mi chera de la U, desde hace, ¿qué? Más de 26 años creo que nos conocimos. Que no está cumpliendo años hoy, pero como cuando cumplió años y se esforzó a hacer cuenta regresiva y nadie se acordó del propio día, pues me acuerdo que es de la primera semana de septiembre. ¿De qué día? No lo sé. Pero Dianita, un fuerte abrazo.

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8: 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La hora, 10:48.
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0: alegre, dinámica, bailadora y tecnológica. Y en lo que estoy diciendo esto, pues ya editó 3 videos y los subió a las redes.
1: Permitime, estoy editando el 4º video.

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1: Chao.

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0: Escúchalos por el 102.5 de Femenina. 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
1: De nada, José Alberto, allá nos vemos.
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0: aplauso del público. Llega el pick de Gaby. 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
1: Esa leche que nos hace estar verdaderamente chapuditos y hermosos se llama Leche Ira 26, que a la vez presenta música nueva en Radio Femenina, el pick de La Gavillita. Aquí está Moving to the Sun a cargo de Ogel, Ismael Ángel y Ultra Nate.

0: Bueno, tomo estos beats de fondo para decirles que hoy es un Rorro Day. El Rorro Day es cada día viernes, porque ustedes saben que Rorro DJ arriba a la cabina de Femenina al punto de las 6 de la tarde. Buzos, 6 de la tarde, hoy Femenina 102.5. Bueno, de hecho, Late Show tendrá una transmisión muy especial desde Continental Motores en Santa Elena, pero será la transmisión desde las 3 de la tarde hasta las 6. No te lo vayas a perder por nada del mundo. Pero justamente se despide Fernando Dimitri y Nelcy Holy Mary a las 6 y entra Rorro DJ a tomar los controles de la cabina de la F para conectar a todo El Salvador y el mundo entero a través de femenina.com.sv con ese universo de los beats hoy en este Rorro Day.
1: Hola, hola, buenos días. Un saludo para usted. Un saludo para mis hijas, Alison, Yancy, Tatiana, Hazel, que hoy ganamos los intramuros. Ganó cuarto y ganó primer grado.
0: ¡Qué belleza! Cuarto y primer grado ganaron intramuros. ¡Qué belleza de niñas! Un enorme abrazo para ellas y muchas felicidades. Y también a la mami, porque la mami apoya ahí a las bendiciones.
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1: Este viernes continuará el ambiente muy caluroso. Ey, tomen mucha agua, por favor, jóvenes aún. Y si estás diciendo, ay, Choveto, dije tomen, dijo tomen. Entonces va, entonces beban, pues va. Ahí estamos, tranquilos, va. Beban agua, muñequitos hermosos, por favor. Yo estoy pensando en la cabeza de ustedes para que no les dé migraña. Es que no, es feo, en realidad, se los digo. La migraña te ofende la luz, te ofende el sonido, te dan ganas de vomitar, pero los calores propician también migraña por la deshidratación y muchas cosas más. Por favor, beban agua, tomen agua, no importa si es de coco, si es agua normal, como quieran, pero beban líquidos, hidrátense. Temperaturas máximas hasta 38 grados, ¿qué más? Durante la tarde y noche de hoy viernes existe probabilidad de lluvias en sectores de la cordillera Apaneca y La Matepec, zona norte, occidente y centro de El Salvador, incluyendo el área metropolitana de San Salvador. Solamente muñecos lindos. 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
1: 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Vivir es recordar, es disfrutar las emociones de cada una de esas escenas de las películas que nos hacen vivir, nos hacen conectar sin duda con esas historias llevadas a la gran pantalla. En cierto momento, pues conectamos también con el personaje Kate Ellis, una mujer soltera que contrata a un atractivo acompañante para hacerse pasar por su novio en la boda de su hermana en Londres. Su objetivo, pues, dar celos a su ex prometido. Había un poquito de maldad ahí en Kat, pero pues la historia se torna totalmente diferente con la famosa comedia romántica The Wedding Date, cuando también se le conoció en su título para Latinoamérica como El Día de la Boda o Muy Bien Acompañada. En esa película, parte del soundtrack, se incluía canciones como Breathless de The Corrs, como esta precisamente que tenemos aquí, The Wedding Date.

Breathless, soundtrack de The Wedding Date, The Course, en el 102.5 de Radio Femenina. 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Moana responde a la llamada del océano y, por primera vez, viaja más allá del arrecife de su isla, de que siempre ha tenido ella, pues obviamente, un gran sentido de pertenencia. De repente, el semidios Maui, que es Dwayne Johnson, conocido también como The Rock o La Roca, se suma a este viaje inolvidable para devolver la prosperidad a su pueblo, Moana, para todos los reyes del hogar, no solamente los peques, sino también para los abuelitos, para papá, para mamá, para los tíos, para los padrinos que de repente se desaparecieron. Invítenlos, que lleguen, hombre, que disfruten de Moana, la van a pasar bonito. 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Vivir es recordar también, volver a vivir, obviamente. Y en este momento vamos a decirles que la cartelera de Cinépolis está verdaderamente interesante. Moana se las super recomiendo como un estreno para todo público. Toy Story 5 también es para todo público. Y si hablamos siempre de movies para toda la familia y amigos, también está The Illumination Studios, que presenta Minions and Monsters. Verdaderamente interesante. 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Toy Story 5 también es para todo público. Y si hablamos siempre de movies,

0: de 18 años. Y como es para mayores de 18, ahí ya no importa si, pues, si no van un acompañante, pues no pasa nada, solo con su documento adquieren sus boletos y listo. No pasa nada. Esto para los que tienen cara de bichito, que aunque tengan más de 20 inclusive, a veces se ve como que tienen 17 años, pero de todo puede pasar. La Odisea, preventa, muñecos bellos. También habilitada la preventa para Spider-Man, Un Nuevo Día. Todo esto y más en Cinépolis. Bueno, recordar es volver a vivir, como lo digo, y en Cinépolis uno vive la aventura del cine y vivimos en algún momento esta película que yo siempre he dicho, lo que Adam Sandler toca lo hace verdaderamente fantástico, lo hace gracioso, lo hace genial y espectacular. Vamos a recordar aquella historia donde con un control remoto Adam Sandler tenía el control de todo lo que acontecía en su vida. Iba al pasado, iba al presente, retrocedía cosas, adelantaba lo que no le gustaba, ponía mute a las personas o a las situaciones que no le parecían muy bien. Y recordemos a Katie Cassidy como Samantha en esta película, también en el reparto, bueno, un super reparto de hecho. Encontrábamos también a Jonah Hill como Ben Newman, a Christopher Walken como Morty, que él fue el creador, el inventor de ese control remoto. También encontramos por ahí a Kate Beckinsale, que salía como Donna Newman, esposa de Adam Sandler en la película, y Adam Sandler salía como Michael Newman. La película se llama Click, Perdiendo el Control, y en esa movie también se encontraba esta pieza musical bellísima como parte del soundtrack de la película Click. Aquí está New Radicals con You Get What You Give. 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
3: Despido mi turno con música nueva y mi pick específicamente agradeciéndoles su bellísima compañía de 9 a 12 del mediodía en toda esta semana. Gracias a los patrocinadores del turno Choveto aquí en la F. Y bueno, pásenla bonito en este fin de... Recuerden siempre estar en sintonía de la F. Hoy viene una edición especial del Wiri Mundialista. Recuerden que también la actividad mundialista sigue con todo hoy a la 1 p.m. O sea, ya casi, muñecos. 1 p.m. España contra Bélgica en los cuartos de final de la Copa Mundial de Fútbol 2026. Cuídense mucho.
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0: Recuerden que ahí les queda la canción a su entera disposición, Honey Bee, a cargo de Olivia Rodrigo en Radio Femenina.
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0: Bienvenidos todos al Wiri Wiri Mundialista de este viernes 10 de julio de 2026, día de cuartos de final. Vamos a conocer al segundo semifinalista de la Copa del Mundo 2026, luego de que ayer Francia lograra la clasificación tras vencer a Marruecos. Así que hay partido muy importante, ya a la una, ya en un ratito arranca este encuentro entre Bélgica y España para ver quién de ellos estará peleando por el pase a la final del Mundial. Aquí a través de Femenina y Fiesta, en la mesa más redonda, junto con Pablo Leguizamo, Fernando Rodríguez, Orestes Membreño, quien le saluda, Oscar Guerra, y Manu Ranchera, que nos está echando la mano allá en los controles. Jornada decisiva para cualquiera de estas dos selecciones que ahora se enfrentan. Una de ellas entraba entre las favoritas, España, así que va a tener que cumplir. Pablo, bienvenido.
1: ¿Qué tal? Buenas tardes, compañeros. Buenas tardes a todas las personas que nos están escuchando. Sí, hoy partido nuevamente de definición como ayer. Ayer se cumplió un poco el favoritismo de Francia. No solo un poco en el sentido de que pasó, sino que pasó bien. Le ganó bien a un Marruecos que para mi gusto fue un poquito conservador. Ya hablaremos de eso. Y hoy esperando que, si se da la lógica, que no necesariamente se tiene que dar, España supera a Bélgica, pero bueno, vamos a ver qué propone Bélgica, en qué lugar de la cancha se posiciona y cómo trata de contrarrestar el juego de España.
0: Así es. A eso es lo que apunta el partido, a contrarrestar el juego español, Fernando.
2: Sí, bueno, un gusto estar con ustedes, compañeros. Gracias a todos los que nos sintonizan a través de Fiesta y Femenina. Sí, yo también quiero ver en este partido de España si despierta Lamine Yamal, porque creo que ha sido la gran ausencia de entre las estrellas, ha sido el que menos ha deslumbrado en este Mundial. Creo que es la oportunidad perfecta, tiene un rival que conoce España y que debería ser también el despertar no solo de Lamine Yamal, sino de la selección de España, que no ha dejado las mejores sensaciones.
0: Orestes Membreño, bienvenido.
3: Hola, Oscar, gracias. Saludo a Pablo, a Fernando, que está acá con nosotros en el set más redondo del dial, en el Wiri Wiri al aire, y a la gente que nos sintoniza hasta ahora, gracias por estar con nosotros. Sí, aquí la obligada, entre comillas, ¿verdad?, que queremos ver es a España, porque es la favorita de este juego. Quizá el colectivo español, con todo y lo que a veces no alcanza a convencer, pero creo que es mejor que el belga. No quiero desmeritar lo que ha hecho Bélgica también. Bélgica viene rato de estar trabajando un proceso de su selección. Todavía están un par de jugadores que vienen desde hace quizá unos 8 años jugando con la selección. El caso de De Bruyne, el caso de Witsel.
2: Courtois
3: también, que es el mejor, quizá uno de los mejores porteros del mundo.
0: Y Lukaku también está.
3: Sí, Lukaku. O sea, es decir, viene una selección que no ha encontrado quizás su mejor torneo, teniendo buenos equipos, también tiene lo suyo, pero hoy creo que España sale con el cartel de favorito por la actual campeona de Europa. Tiene jugadores de buen pie, la verdad que sí. Suplentes y titulares, ¿no? Así es que vamos a ver, ojalá también Lamine Yamal, que venía de una lesión al Mundial, venía recuperándose de a poco. Es probable que estos minutos que ha tenido le han dado un poco de más recorrido después de su lesión, y es probable que hoy veamos un Lamine Yamal diferente para que España ratifique su candidatura a estar en la final. Tal vez no el favoritismo, porque la favorita es Francia. Para mí no hay otra favorita, Candidatas pueden haber varias que lleguen a la final, pero Francia, aún siendo candidata a la final, es la favorita para llevarse el torneo, pero vamos a ver si España ratifica su condición de candidata para llegar a la final de este Mundial.
0: Vamos a ver también qué nos dice perdón, nuestro enviado especial allá a la Copa del Mundo, el señor Diego López, a quien saludamos. Diego, hace 8 años, en Rusia 2018, Bélgica llegaba con el gran cartel. 8 años después está a punto de pelear por semifinales. ¿Será ya el último coletazo de este grupo?
4: Sí, sin duda. Bueno, un placer, compañeros, de saludarlos, recién saliendo de la conferencia de prensa y zona mixta de la selección suiza acá en el estadio de Kansas, casa de Pat Mahomes y compañía. Yo creo que este, de hecho, ya no es ni el último coletazo de la selección de Bélgica, que si ustedes ven, ya no tiene como principal figura Kevin De Bruyne y Romelu Lukaku, que incluso al no estar bien físicamente van van al banquillo o fueron al banquillo en el último partido. Para mí es una selección que, de la cual se espera mucho siempre y nos ha dado poco. Y, sí, las lógicas que nos han dado, pero si se dan, España no debería tener problemas para meterse ahora a semifinales. Es mucho más selección que Bélgica.
0: Bueno, contanos, Diego, ¿cómo ha estado la actividad ahora allá por Kansas City?
4: Movido, Oscar. Bueno, muy temprano conferencia de prensa de Suiza. Ahora me estoy estoy esperando la aplicación, el transporte de aplicación para, de hecho creo que ahí viene, para poder dirigirme al FanFest y ver cómo se vive o cómo viven el partido españoles y belgas en el FanFest y luego... Diego. Yes, sir. Thank you. Y luego para el entrenamiento de Argentina, que Argentina entrena a las 6 de la tarde, hace medios jugadores 6:45 y luego habla Scaloni en conferencia de prensa ya aquí en el estadio a las 8:15.
0: ¿Y qué dijeron los suizos ya de cara a este partido después de lo que han visto de Argentina en los últimos dos encuentros?
4: Sabes que muchos le preguntaron sobre la supuesta ayuda que recibe Messi y Argentina de parte de los árbitros y no se quisieron meter en mucha polémica. De hecho, el único que habló sobre Argentina, digamos, metiéndole más al partido fue Granit Xhaka, que también pasó por conferencia y dijo: conozco el mediocampo argentino, juego con ellos en la Premier League. Y ahí me encanta el fútbol latino y esa mentalidad de nunca darse por vencido. Lo que intento transmitir a mi selección de Suiza es justamente eso, fue lo que dijo Granit Xhaka.
3: Sin duda, Diego, gusto saludarte. Sin duda, el equipo suizo es un equipo muy disciplinado. Vamos a ver un equipo muy... con un esquema bien definido y que poco se salen del libreto, no improvisan. ¿Esto será ventaja o desventaja para ellos o deberá cuidarse de eso Argentina o será Argentina la que lleve la iniciativa en este partido contra Suiza?
4: Sí, a ver, de hecho Ore, perdón que te interrumpa, el técnico de Suiza, quien ya lleva al cargo Murat Yakin, yo creo que por eso el tema es que ya no improvisa, porque tiene 5 años al frente y es un tío que conoce muy bien a su grupo. Entiendo yo que es el 50, ¿no? Que no se metía a cuartos de final. Ustedes me corregirán si me equivoco 50, con el dato.
0: Es el 54, sí.
4: Uh-huh. Claro, el 54, no se metía a estas instancias. Pero lo dejaron claro también que el favorito para avanzar es la selección argentina y creo que sería la normalidad, ¿no? Que Argentina avanza a la siguiente fase. Que por cierto, Argentina, escuchaba que puede volver a meter cambios Lionel Scaloni, que ve muy bien, escuchaba acá a la prensa argentina platicar de eso, que ve muy bien a Nico González para jugar de entrada.
2: Diego, ¿cómo estás? Un gusto saludarte. Mira, vos que has estado cerca de la afición de Argentina, ¿cómo han quedado luego de ese partido en octavos que sufrieron demasiado?
4: Ahora es banderazo argentino, Fer, qué gusto saludarte. Ahora es banderazo argentino acá en un parque muy conocido de Kansas y estaremos ahí para preguntar justamente cómo han quedado. Yo a mí me da la sensación de que la afición argentina, claro, quiere el título, es muy claro, ¿no? Pero ya puede, después de haber sorteado como ha sorteado, puede darse por satisfecha y si la selección llegara a perder, que no sé si será el caso, la afición argentina se va a dar por satisfecha por lo que este grupo le ha transmitido, más allá de solo los resultados, por lo que el grupo le ha transmitido, que es de lo que más se habla.
1: ¿Qué tal? ¿Cómo te va, Diego? Te saludo a Pablo.
4: Gusto, Pablo.
1: Yo ahí quería justo opinar sobre lo último que mencionaste. Creo que por cultura y idiosincrasia no creo que se sientan satisfechos si queda eliminado. Sí creo que el argentino, y me incluyo, se vio afuera por durante 70 minutos casi contra Egipto y que sí, después al lograr este resultado, vuelve a tener esa confianza en su selección, por eso que mencionaba, ¿no? que le ha dado mucha alegría. Pero una de mis preguntas, que quizás sería bueno que pudiera expresar si vas a estar en el entrenamiento, es cómo está físicamente el equipo, o si vos has escuchado de medios argentinos de cómo se encuentra el equipo a nivel de lesionados y de fatiga también.
5: De hecho, es una de las preguntas que hay que hacer, porque ahora al técnico de Suiza y también a Granit Xhaka le preguntaron eso, que cuál es su opinión acerca de el tema físico de Argentina, que parece que lo ha venido sufriendo. Así que hay que preguntárselo también a Argentina. Si va a poder estar en entrenamiento a las 6 de la tarde. 6 de la tarde, o sea, 6 de la tarde es el entrenamiento, 6:45 hablan los jugadores, y luego hablará Scaloni a las 8:15 de la noche, todo horas de Kansas City. Así que ahí seguramente podremos preguntar acerca de cómo está el estado físico o sanitario de varios de los jugadores que terminaron hasta acá alambrados del último partido de la selección argentina, que de hecho ha jugado sus últimos dos partidos hasta los 120.
1: Y aprovechando, tal cual, por eso mi inquietud, Diego, y aprovechando que has escuchado a compañeros tuyos, periodistas, hablando sobre la posibilidad de que Nico González ingrese, ¿quién sería el que sale? ¿También lo manifiestan o no?
5: No lo manifiestan, justo eso hablaban, pero entonces ¿quién sale? Si juega Nicolás González, ¿quién sale? ¿A quién sacaría para meter al extremo por izquierda? Pues, para mí es un ajedrez ahí, porque el medio campo de Argentina es de mucha posesión por ahora. Digo, porque es Enzo, McAllister, Leandro Paredes, ¿no?
1: Sí, yo creo que podría pasar por...
5: No sé si cambiará ahí
1: la estructura de la mitad de la cancha. Sí, o puede ser Paredes, que jugó un muy buen partido con Egipto, y volver a jugar ahí con jugadores por fuera, con De Paul por derecha y con Nico por izquierda, y a por dentro Enzo y McAllister, que lo han hecho, y Messi un poquito suelto, creería que va a volver a jugar Julián, pero habría que ver si vuelve a cambiar la estructura posicional en la mitad de la cancha por el hecho de enfrentarse a Suiza.
5: ¿Vos crees que a De Paul no lo saca nunca?
1: Ese sería el segundo caso. Uh-huh. Ese creo que claro. Es el segundo. O es Paredes, que para mí jugó muy bien, más allá de ese quite que hizo. Sí. El otro candidato puede ser De Paul.
3: No, pero es que si juega Nico González va a tener que salir cualquiera de ellos tres, De Paul, McAllister o Enzo.
1: Yo creo que Enzo y McAllister no salen.
3: Ah, entonces no va a jugar Paredes.
5: Sí, tampoco.
1: O no juega Paredes o no juega De Paul, mí.
3: ¿Verdad? Si entra Nico González, dos. Sí.
1: Okay. Sí, entra uno de ellos.
0: Okay. Diego, hablamos mucho de los cambios que puede hacer, pero también viene Messi de jugar dos partidos de 120 minutos, ya muy Messi puede ser, pero ya los que ya hemos pasado por esa edad sabemos que no es fácil ya mantenerse a ese ritmo.
5: Sí, el yo no sé qué habrá hecho Messi para prepararse para este Mundial, pero igual hay que reconocer algo, y esto lejos de ser una crítica es una virtud. Tampoco es que Messi corre lo que pueda correr Nahuel Molina o el que juegue lateral izquierdo, ¿no? Sus recorridos pueden ser menos ahora. El tema es que cuando agarra la pelota siempre sigue teniendo esa explosividad, y no solo física, sino también mental, pero algo distinto tuvo que haber hecho para mantenerse como está, porque lo estamos viendo y a pesar de los años sigue rindiendo de gran forma.
3: Está claro, se fue a una liga no tan exigente para no perder la forma, Diego, para no desgastarse.
5: ¿Vos crees, Orestes, entonces vas con el tema de que llega con más piernas porque no ha tenido tanto desgaste durante la temporada?
3: Así es.
5: Ah, ok.
3: Es que jugar en Europa no es lo mismo que jugar en la MLS. Y en Europa, en cualquier liga, bueno, top, donde le tocara jugar a él, ¿no? Francia, España, Inglaterra, Alemania, Italia, no es lo mismo que jugar en la MLS. Es menos exigencia. Ojo, menos presión, menos bombardeo mediático, etcétera. Menos exigencia de que tiene que él llevar la batuta de su equipo para que gane la Champions, etcétera. Yo no digo que se la pasó descansando en una hamaca, puso la hamaca en la portería y ahí jueguen ustedes, ¿no? ¿Verdad? Pero era menos exigente pues, jugar en la MLS, querramos o no querramos aceptarlo, Diego López.
5: Ok, sí, también puede ser.
1: Claro.
5: Sí, yo tengo Diego, creo que es una opción válida.
1: Diego, dos variables con relación a eso. Una, si bien puede ser un nivel competitivo diferente, la exigencia física de la MLS es notoria. Yo vi varios, los últimos partidos que jugó Messi, muchos tenían que remontar con muchos goles a favor y en contra. La otra que sí creo que tiene la MLS, quizás le pasó ahora, que no sumó tanta cantidad de partidos como habrá sumado Vitinha, como habrán sumado otros jugadores por la cantidad de competencias. Y uno no puede dejar de investigar o de ver si Messi también se preparó, porque muchos de estos jugadores tienen entrenadores personales que los preparan para este tipo de competencias.
5: Sí, también, sí. Claro.
0: Diego, te gracias, ya nos come el tiempo, te dejamos para que te desplaces con tranquilidad ahí, agradecemos y estamos pendientes de todo lo que mandes ahí en las plataformas de Grupo LPG. 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

0: Estamos de regreso en el Wiri Wiri al aire. Vamos a platicar ya un poquito más a fondo de este partido España-Bélgica que está por arrancar a la 1:00 p.m, pero también vamos a dar el pronóstico para este encuentro.
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0: A ver, aquí los que estamos en la mesa, ninguno está liderando. Yo me mantengo allá en el sótano. Menos mal no hay descenso en esta competición. No me han ido bien los marcadores. Le he pegado un montón de resultados, pero no. Ay, al marcador, el señor Pablo Leguizamo está a 2 de líder, que es Bruno Porcio. Y vamos a ver qué dijo. Aquí los tengo ya. Si quieren cambiar, se puede. Señor Pablo Leguizamo dijo que va a ganar España 3-2. Partido movido, Pablo.
2: Eso quizás tiene que ver con una intención de querer ver un partido. De que no se reserven mucho ni sean conservadores. Sí, pienso, ojalá que se abran los arcos. Estamos ante una de las mejores defensas, me refiero no a los cuatro defensores y su guardameta, que es España, sino que no reciben goles. Y en este Mundial, Bélgica, y a veces los datos sirven y a veces no, es la primera selección que supera los 100 remates a portería contraria. Entonces, vamos a ver quién prevalece, si el ataque de Bélgica o la defensa de España.
0: Sí, porque ha tenido que remontó contra Senegal.
3: 16-avos.
0: Y también en octavos a Estados Unidos, pues le metió
2: cuatro goles.
0: Así que no es de descuidar la delantera. El señor Orestes Membreño dio para este partido un 2-0 para España, también la ve ganadora.
4: Sí, yo creo que sí. Vamos a ver, es que Bélgica, si bien ha tirado mucho a marco, goleó al equipo que debía golear, así que ahí no hay mucho de dónde perderse, porque era Estados Unidos, aunque obviamente los gringos venían haciendo un torneo regular, se le podían parar, pero los niveles, ¿verdad?, los niveles de jugadores pues pesaron, pero ahora es España, y España, como digo, no creo que de un partido a otro se le caiga su buena defensa, que no ha venido recibiendo goles, que está invicta en su portería, así es que creo que puede ganar 2-0, aunque sea Oyarzabal el que meta los goles, pero bueno.
0: Fernando y yo les voy a hacer el spoiler, dimos empate 1-1.
3: Yo no había puesto 2-1.
0: Aquí dice 1-1.
2: Entonces,
0: 2-1 es.
3: Ajá, 2-1 España.
0: Sí, sí, ya queda ahí registrado para que le diga al señor Martínez.
4: 2-1, ok.
0: 2-1 dice que gana España. ¿Por qué?
3: Yo creo que en estas instancias se impone también mucho la jerarquía de cada selección. Es verdad que Bélgica no es una selección débil, ya ha demostrado que puede, pero sí creo que ya España está en esa instancia que va a demostrar eso, que tiene que demostrarlo también, porque ya lo decíamos, llega presionada porque no ha dejado las mejores sensaciones en fase eliminatoria, sobre todo no ha dejado las mejores sensaciones, pero también el Mundial nos ha demostrado que ese patrón se sigue normalmente ya en estas instancias, que una selección puede llegar muy bien o puede ir levantando, pero ya en una instancia como esta tan decisiva se impone casi siempre la selección de mayor jerarquía.
0: Y es que a veces uno tiene la ilusión o la expectativa de que el que va a ser campeón va a andar siempre fuerte, va a golear, va a jugar bien, y a veces estos torneos ya a medida se van cerrando los números de participantes, es decir, van avanzando en las rondas eliminatorias, pues se van volviendo muy complicados, aunque Francia ayer me pareció que no tuvo problemas y ahora es lo que se espera de España. Sin embargo, lo visto ha sido un equipo muy bien atrás, pero tampoco adelante ha mostrado ese avasallador que se espera. Por eso yo creo que 1-1, y no sé, pero creo que Bélgica en penaltis va a avanzar.
3: Sorpresa. Esa sí sería, para mí sí sería sorpresa que Bélgica avanzara a semifinales.
0: Bueno.
3: No es una selección que hayamos puesto como favorita, España, sí.
0: Pero siempre va a haber uno que se queda, y creo que en este caso va a ser España, que ya dieron las alineaciones, se las compartimos rapidito. España va con Unai Simón en la portería, de defensa van Pedro Porro, Aymeric Laporte, Pau Cubarsí y Marco Curella. En el medio va con tres, con Fabián Ruiz, Alex Baena y Rodri. y que es capitán también, y adelante con Dani Olmo, Lamine Yamal y el 9 que le gusta a Orestes, Mikel Oyarzabal. El 9 favorito del...
4: El 9, jugadorazo. Bueno, Bélgica tiene una sorpresa. Vamos a ver, va con Thibaut Courtois en la portería, Maxime de Kuyper en la lateral izquierdo, Brandon Mekele en el centro junto a Nathan N'Goy, los dos centrales, y el lateral derecho es Timothy Castagne. Lleva dos volantes, doble pivote, doble cinco, con Nicolas Raskin y Yuri Tielemans, que es quizá un poco más ocho, de ocho, ¿verdad? Este Tielemans, que es un buen jugador. Tres volantes ofensivos, por decir algo, Jeremy Doku, y la sorpresa es Kevin De Bruyne, que va de titular para este partido. Creo que tenía dos partidos de ser suplente, ¿no? O tres, algo así, ¿no? No era titular habitual, quizás, tal vez en los primeros juegos. Pero hoy va de titular Kevin De Bruyne en el centro del campo, y Leandro Trossard por el sector derecho como interior derecho, y hombre en punta, el señor Charles de Cattelare. Cattelare, sí. Así se dice, ¿verdad?
3: De Cattelare.
4: Cattelare, sí. Muy bien. Así que un 4-2-3-1, en teoría, el de Bélgica para enfrentar a la selección española. Este es un esquema un poco más conservador, Pablo, un 4-2-3-1.
2: No necesariamente, a veces no necesariamente. El tema posicional no demarca si sos conservador o buscas el protagonismo del juego. Sí. Lo que sí lo hacen son los principios. Yo creo que en el caso de España, no sabemos si Rodri estaba tocado, estábamos hablando recién fuera del aire, o si Ruiz le daría un poquito, su ingreso, un poquito más de equilibrio a la mitad de la cancha. Y en el caso de De Bruyne, el otro día contra Estados Unidos, sí, Bélgica se inclinó por tener un mediocampo un poquito más físico con Onana, que se lesionó, y tratar de ganar las segundas pelotas o las zonas de rechazo, y lo logró, y por eso también metió a Estados Unidos en su propio campo y logró ganar el partido. Entonces habría que ver si es una cuestión táctica o estratégica el tema del ingreso de De Bruyne por un lado y de Ruiz por el otro, y vamos a ver quién gana la batalla del medio campo, que es determinante en este tipo de partido. Y por lo que hablaba también Oscar, no solo los detalles, sino también los momentos. Que sepa sufrir en estos partidos, no solo el que sepa atacar, sino el que sepa sufrir los momentos sin balón y los momentos en donde quizás el rival te domina o te supera, también tiene posibilidades de llevarse el juego.
0: Pero con un rival como este, que le gusta tener la pelota, hablo de España, ¿cómo se contrarresta eso?
2: Hay varias opciones como para poder contrarrestarlo. Una es que uno inmediatamente tras la pérdida del balón no deje que los primeros dos o tres pases, los primeros segundos de la posesión o la circulación, me gusta más a mí, de España, sean limpia. Entonces uno presiona tras la pérdida y trata de recuperar. Si no lo logra, tiene la segunda fase para replegar y reorganizarse. Hay equipos que esta primera fase o esta acción de pressing tras pérdida prefieren no hacerla y replegarse de una sola vez y cubrir espacios. Entonces, por ejemplo, ahí Bélgica va a mostrar qué va a querer, si va a querer cubrir espacios como ayer Marruecos, por ejemplo, que se volvió conservadora y se iba para atrás, o para estar cerca y armar un bloque cerca de Bono, o si realmente va a tratar de presionar, porque el otro día con Estados Unidos sí lo hizo. Jugaba directo, trataba de presionar, de ganar y atacar nuevamente.
0: Vamos a seguir platicando de esto cuando regresemos del corte, pero antes, este programa llega a ustedes gracias a Remesas Atlántida. 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
2: La selección suiza sigue pendiente de Johan Mansambi, la joven estrella del equipo que aún no se ha estrenado con el resto del conjunto, con el resto del conjunto y tiene complicada su participación de inicio en el partido contra Argentina. A un día del choque contra los de Lionel Scaloni en el Arrowhead de Kansas City, Mansambi sigue sin incorporarse a la dinámica del conjunto, lo que puede dificultar su regreso. El delantero del Friburgo alemán, que ultima su traspaso al Newcastle inglés, se lesionó en un entrenamiento previo al partido contra Colombia.
3: El seleccionador francés Didier Deschamps salió en defensa de Kylian Mbappé, destacando que es un capitán ejemplar, cuya incidencia va más allá de los goles, y negando que sea un dictador como muchos lo consideran. Muchos piensan que Kylian es una especie de dictador que solo piensa en sí mismo, pero es alguien que como capitán es ejemplar. Lo demuestra con lo que hace en el terreno de juego, más allá de todos los goles que marca, afirmó el seleccionador francés.
4: Tras la clasificación, el delantero Kylian Mbappé dijo que esta selección aún no es la más fuerte y aseguró que no le importa enfrentarse con España o Bélgica. Yo he sido campeón del mundo, también subcampeón. Esta selección no es campeona ni subcampeona, así que ahora mismo no es la más fuerte, aseguró Mbappé. Es la que tiene más potencial, con la que resulta más fácil proyectarse hacia el futuro, porque tiene muchas cualidades, te permite

0: soñar, pero no es la más fuerte, dijo.
1: Y estas fueron las tres de la copa.
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1: Nos quedamos, Pablo, en platicando sobre cuál es la mejor forma
3: de contrarrestar
1: un esquema como el que presenta España ya desde hace ratos.
4: Por cierto, yo te iba a preguntar, Pablo, ¿qué opinas y si te habías dado cuenta de una jugada que está, no sé si varios equipos o solo uno, no lo identifico ahorita, pero sí es una jugada que le he visto repetidas veces a la hora del saque inicial.
3: Sí.
4: Tiran la pelota para afuera para ir a presionar desde una vez.
3: Correcto.
4: O sea, es decir, no va buscando otro.
0: La jugada auspiciada por Luis Enrique. Sí.
3: Correcto. Sí.
4: La tiran al lateral para que el otro equipo la saque, pero empezarlo a presionar desde el primer segundo de juego.
3: Sí, de hecho, eso es una forma de ya posicionarse en campo rival o del oponente y tratar de ajustar para presionar. Algunos están de acuerdo, otros no. Es una manera también de, entre comillas, darle la posesión al otro equipo. Entonces, hay entrenadores que prefieren mantener la posesión y la circulación desde el inicio y hay otros que quieren mostrarte de que te van a ir a presionar y que van a jugar en tu campo de esa manera. Lo que va llevando un poco la situación jugada es los comportamientos y los patrones. Si yo te tiro y te saco a tu campo y te voy a presionar, pero después, durante todo el primer tiempo, no voy a presionarte, solo fue en el inicio para ver si conseguí algo, que también es valedero. Pero la realidad es que uno sí tiene que estar decidido a cómo va a contrarrestar España y que los futbolistas estén convencidos. Porque si van a presionar y no asaltan bien y no hay ajustes en la presión, empiezan a perder espaldas y espacios. Y España con espacios te puede atacar frontal a la última línea de Bélgica. Si deciden replegarse, tienen que saber sentirse dominados y sometidos por la circulación de la pelota de España.
1: Fernando, ¿esperás hoy una Bélgica que vaya a presionar o que vaya a esperar?
0: Yo creo que es que por lo que he visto, sobre todo en fase eliminatoria, en 16avos, quizás el partido contra Estados Unidos es la excepción, pero lo que sí he visto de esta Bélgica es que es una selección de momentos. Que, por ejemplo, le pasó contra Senegal, creo que es el mejor ejemplo que tenemos de esta selección, que prácticamente arrolló con su sistema ofensivo a Senegal, que no supo responder y le terminan remontando en el tiempo extra. Pero desde que metan el primer gol, el sistema ofensivo de Bélgica fue algo con lo que no pudo tratar Senegal. Y no estamos hablando de una selección débil, estamos hablando de una potencia africana. Entonces sí creo que ahora Bélgica va a tener que ser esa selección que maneje los momentos, porque es verdad que probablemente sea España la que trate de llevar el control del partido, pero para mí Bélgica ya ha demostrado que si sabe manejar esos momentos, que si sabe manejar su capacidad física dentro del partido, puede hacer mucho daño.
1: Pero contra una selección europea que llega como campeona de Europa, no es lo mismo que hacerlo contra una africana o una de América ahora.
4: Sí, claro, y hay otra situación, Oscar, que España es un equipo que le gusta la pelota.
0: Sí.
4: Ya, es decir, cuesta quitarle la pelota a España. Uh-huh. Por más que lo estés presionando, es un equipo que una presión no lo saca de su de su perfil, de su esquema de juego, no lo sacas, porque es un equipo que sabe con la pelota, y no digo el jugador, no, el equipo completo, saben, entonces ahí es la situación de hasta dónde llega el estudio, ¿verdad?, del técnico rival, en este caso el de Bélgica, para ver qué hace para contrarrestar todas las características y fortalezas que tiene España, ¿no?
0: Pero también para mí España tiene que ver un poco el tema, porque es verdad, tiene mucho el balón, pero tiene poca profundidad, y le pasó ante Portugal, entonces creo que ahí también tendría que ir viendo España qué va a hacer.
3: Incluso Fernando y Oreste, Óscar, por lo que estaba mencionando Oreste, el tema de tener la pelota tiene una intención, no es solo pasársela por pasar.
4: No,
3: y a veces la gente se molesta cuando empieza a circular la pelota de manera horizontal España. Primero te quiere desorganizar, sacar tus estructuras, que vos quedes mal posicionado, ver si alguno de los mediocampistas recibe en zonas intermedias entre primero la primer línea de presión y los mediocampistas, o entre los mediocampistas y los defensores. Pero también uno de los principios es atraerte. España sabe que si te empieza a pasar la pelota y vos saltás a presionar, sabe salir de la presión. Entonces, ahí depende de que el entrenador de Bélgica diga, vamos a salir todos juntos a presionar, sabiendo los riesgos que corremos, o vamos a esperar a tener paciencia y a dejar que ellos circulen la pelota.
1: Pero vamos a jugar, bueno, ya pronosticamos, pero vamos a jugar de adivino, porque ya el que gane de este partido ya conoce el rival, ya sabe sí. cómo juega y se le viene el equipo quizás más consistente, por si cabe la palabra, en lo que va de la Copa del Mundo, que es Francia, que no necesariamente es uno de los que tiene mucho la posesión.
3: Ayer la tuvo menos que Marruecos, sí, sí. Y sin embargo creó muchas más situaciones de gol.
1: Eso precisamente es lo que quería llegar, que de nada le sirve al rival tener la pelota si sabes que tienen dos, tres, bueno, los tres de arriba que tiene Francia, con Mbappé, Olis y Dembélé, no es de estarla tocando porque te la roban y se fueron.
3: Esa es una quizá de las estrategias que puede usar Bélgica hoy, sobre todo hasta el ingreso de De Bruyne puede ser para que sea el lanzador de los tres de arriba, porque tenés a Doku por izquierda, a Trossard por derecha, que saben contragolpear muy bien, y arriba Kátele que está haciendo goles. Entonces habría que ver cuál es la estrategia, qué comportamiento empieza a mostrar Bélgica para salir rápido de esa circulación y tratar de contraatacarlos.
1: ¿Qué tanto se podrá esperar un partido así de Bélgica al contragolpe, Orestes?
4: Al menos yo, si fuera entrenador, yo siempre prepararía a mi equipo para sorprender al rival. Es decir, para sorprender en alguna cosa que el rival no espera que yo la haga. ¿Ya? Es decir, hoy con tanta información que hay, ya sabes cómo va a jugar el equipo, ya sabes qué opciones puede tener. Yo sabiendo eso, yo no es que me invente algo, sino que crear algo de que el rival no espera que yo lo haga. Entonces, Bélgica tiene que hacer algo parecido, porque España ya sabe que el que va a salir a esperar es Bélgica. A mí no me cabe ninguna duda, me puedo equivocar, pero yo, si fuera entrenador de Bélgica, yo no saliera a esperar. Yo saliera a buscarlo y a tomarme riesgo. Si es el último partido, puedo decir. Es una final para los dos, ¿verdad? Pero ahí cada quien. Ahora, ¿cómo le vas a...? Pero tampoco a la loca, obviamente, sino que algo bien pensado, algo bien estudiado para sorprender a España, ¿verdad? Que sí, en el papel es la favorita. De hecho, lo es favorita, ¿verdad? España. Pero vamos a ver, ojalá tengamos un bonito partido. Yo creo que sea mejor que el Francia-Marruecos. Yo esperaba un mejor partido, la verdad.
0: Sí.
4: Un partido normal, por la postura de uno de ellos.
3: Pero incluso, Oreste, bueno, perdón, Oscar, claro. Puede esperar, estamos suponiendo, estamos tratando de jugar en la cabeza del técnico de Bélgica. Además, si uno quiere ir rápido al campo rival, Lukaku te podría servir para jugar directo, pero quizás por la parte física espera que Lukaku le juegue los últimos 30 minutos y jugar directo, ya sea porque vaya abajo en el marcador o porque diga, bueno, voy a probar otra estrategia de acuerdo a cómo se desarrolla el partido. Entonces Bélgica quiere hacer un partido más largo
1: y le ha resultado,
3: sí,
1: le ha dado muy buenos resultados.
3: Lukaku cada vez que ingresa hace goles y además pone a los centrales a pensar un montón, porque es un jugador que es difícil de sostener.
1: ¿Y se puede sorprender a una selección como España? Digo, ya a estas alturas, ¿se puede sorprender a alguna selección de las que están salirles con algo que no se esperan? Es decir, el jugador sacarlo de su enfoque, de cómo llega, ¿se puede todavía?
3: Sí, yo creo que sí. Incluso Oreste mencionó eso. Ante tanta información, o sea, hay plataformas que a los técnicos, los mismos departamentos de videoanálisis de cada selección, le dan todo. Pero, por ejemplo, ayer estaba viendo un documental y Di María decía, de la final con Francia. Yo me miré en la pizarra al sector derecho y no estaba. Y dije, bueno, no juego. No me había dado cuenta que me habían puesto por izquierda. Sí. Y eso lo pensó Scaloni, no Di María. Entonces, yo creo que parte de eso habrán analizado Koundé, pero además quería que Di María ataque por ahí y le resultó. Entonces, no podés cambiar todo, pero alguna sorpresa podés generar.
1: Sí, porque ya por tiempo no da para estar ensayando cosas.
4: Es que es el tema, que el técnico...
1: Y ese, perdón, ¿sí? Es casi un riesgo.
3: No, sí, pues, sí, no, claro. Pero que no arriesga, no gana.
0: Sí, si la funciona, queda como el mejor, si no, te critican.
4: Pero es que la confianza que el técnico tiene en sus jugadores, sabe cómo están preparados, sabe en qué momento llegan, y les puede pedir alguna cosa que ni ellos imaginaban, pero el jugador capta, como el caso de Di María, porque Di María no se veía ahí en la izquierda, pero Scaloni le dijo, mira, va a jugar ahí, él se ve sorprendido, pero estaba preparado para cumplir, ¿no? Y bueno, y lo demostró, obviamente, en la cancha.
1: Pero ni siquiera tiene que darle muchas indicaciones ya a ese nivel, es decir, solo más de este lado y ya.
3: Claro. Sí, a lo sumo ciertas explicaciones, darle argumento de por qué crees que él va a ser importante en ese espacio, en esa zona, y el jugador va para adelante.
1: Pero ya a esa altura no cuestionan tampoco demasiado.
0: No deberían.
3: No deberían, pero no. Si uno le explica claramente cuál es el objetivo, no. A veces cuesta más cuando obligás al jugador a hacer recorridos o marcas medias personales en momentos sin balón, y eso le cuesta más. Pero si es para atacar un espacio o para ir para adelante, no sé ese problema.
1: Hablando de eso, de los documentales, y también parte es la convicción. Hay uno muy bueno del Brasil del 94, que lo complementan con imágenes que tomaron los mismos jugadores que llevaban sus cámaras de video en ese entonces y tienen todo ese material. Y ahí lo que te queda claro es que ellos tenían en la mente que después de Italia, lo que les había pasado, tenían que hacer más y no llegaban como los grandes favoritos, y también el juego que tuvieron no era el... La gente no tenía mucha confianza en ellos, ahí queda claro, y ellos lo sabían, pero a pesar de eso se metieron en la cabeza y sabían que tenían la capacidad de hacerlo. Ahora, esto es lo que le toca a este tipo de equipos también, convencerlos.
3: Claro,
1: convencerse entre ellos.
3: Uh-huh. Sí, ni hablar. Y que el desarrollo del juego, en este caso puntual, si el técnico me dijo, el profe iba a decir, si el técnico me dice, vamos a presionar a tal jugador de España porque tiene inconvenientes en la salida y demás, estar convencido, seguir. Porque si duda el jugador, ahí perdieron segundo, tiempo, espacio, todo perdieron. Entonces, ir detrás de la idea, y después, si la idea no te resulta, también el técnico decir, bueno, reajustemos, no pasa nada.
1: Nosotros reajustamos ya los relojes porque ya saltaron al campo los jugadores para este España-Bélgica de cuartos de final. Lo dejamos para que disfrute y lo comentamos mañana aquí en el Wiri Wiri Mundialista.

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0: Qué buena canción para iniciar otra edición más del Break en este viernesito julio de 10. David, ¿qué tal?
1: Viernesito 10 de julio para comenzar el Break. Mira, yo pues viernesito.
0: Viernesito, gracias a Dios.
1: Viernesito, sí. Hago la señal del surfer así internacional para todos allá afuera. Porque viernesito el cuerpo lo sabe. Miren, está jugando España, las semifinales del Mundial, hay sol. Ayer sí casi que se cayó el cielo encima de todo San Salvador.
0: Sí, mira, eso estaba viendo ahorita un video de aquí por la zona esta de Antiguo Cuscatlán. Y mira, gran huracán. O sea, realmente parecía que se iba a caer el cielo. O sea, tremendo.
1: Sí, estuvo bien
0: fuerte. Estuvo fuertecito.
1: Circularon algunas imágenes de unos rayos también por ahí.
0: Mira, allá en las bonitas tierras de Ciudad Crediza no cayó tan fuerte, pero creo que aquí en San Salvador sí fue un poquito más, vea la cosa.
1: Sí, justo en Antiguo Cuscatlán creo que hay unas fotos de unos rayos que cayeron y pues se ven bien intensos.
0: Intenso.
1: Entonces, buenas fotos, pero sí, también decís, puchica, sí estuvo fuerte.
0: Sí, no, estuvo bien fuerte, de hecho.
1: Entonces, bueno, miren, sí se supone, yo estaba viendo el pronóstico del clima que nos envían pues todos los días gracias al Ministerio de Medio Ambiente y Recursos Naturales, y se supone que por la tarde va a estar parcialmente nublado en las cordilleras y en Santa Ana, Chalatenango, Caballa, allá en el norte. Caballa,
0: ajá, en el norte.
1: Sí, y con algunas lluvias. Por la noche sí se esperan lluvias y tormentas en algunos sectores de Chalatenango, Cabañas, el norte de San Miguel, que se van a desplazar hacia San Salvador, La Paz, San Vicente, La Libertad y Sonsonate.
0: Interesante,
1: Con ráfagas de viento y abundante actividad eléctrica, eso es lo que nos pronostica el Ministerio de Medio Ambiente y Recursos Naturales.
0: O sea, casi como ayer, porque ayer el viento, creo que el viento fue lo más fuerte, o sea, de verdad parecía huracán.
1: Sí, era.
0: Después de que habíamos tenido un día soleado, caliente, entonces, no sé, bien loco.
1: Sí, como cambia todo en cuestión de horas, de repente aparece una nube y entonces empieza a llover y ya no sabes qué hacer.
0: Sí.
1: Estoy tratando de ver cuál es la tendencia de la lluvia para la tendencia para la lluvia de hoy. A partir de las 7 p.m. miren, en San Salvador aumentan las probabilidades de lluvia, alcanzando un máximo del 50% a las 9 de la noche.
0: Interesante, así que si querías salir a loquear, pénsalo bien.
1: Pénsalo bien, porque parece que sí va a llover, o puede que llueva, vaya, ponerle.
0: Que llueva fuerte.
1: Por lo menos en la mitad de San Salvador, ajá, que llueva fuerte, que caigan rayos.
0: Sí, sí, sí.
1: Y bueno, pues viernes es mejor relajarse, quizá uno que no salgas no te va a hacer daño también.
0: Sí, no, hay que descansar. Hoy tómalo como chill.
1: Tómalo como vacaciones.
0: Como vacaciones.
1: Break del
0: ya.
1: Break, como dice la.
0: El break del break, cabal.
1: Como dice la viñeta.
0: Cabal.
1: Muy bien, entonces quedamos a sus órdenes al 2224-2411, el WhatsApp de Radio Femenina, hasta las 4 de la tarde. No,
0: hoy vamos hasta las 3.
1: Cierto, novedad. Hoy vamos a estar hasta las 3 de la tarde porque Nelson Santamaría y Fernando Claros van a estar transmitiendo para ustedes también, gracias a Continental Motores.
0: Claro, así que vamos una hora menos, pero claro, siempre complaciendo 2224-2411, como les decía David. Ahí ahorita veníamos de Bad Bunny, David Omar Kurtz.
1: Y nos vamos con Karol G.
0: ¡Wow!
1: Latina Forever, femenina.

0: ¿Por qué venís a esa hora, Kevin Ismael?
1: Amor, te juro que todo tiene una explicación. Mira, el silbato inicial comenzó tarde y pues yo ya estaba listo para salir de la cancha a la casa. Y una revisión interminable del VAR. Y pues sí, nos tocó repetir la jugada.
0: No, no, no me vengas con esa estrategia defensiva, que esto sí es una falta grave dentro del área.
1: Amor, por favor, no me mandes a la banca.
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9: 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La hora.
10: 1:23.
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1: 1:31, gol de España. Gol de Fabián Ruiz al minuto... Minuto 29, digamos. España abre el marcador y ahora lo gana 1-0 contra Bélgica. Un centro que cayó desde la banda derecha, rechazó Thibaut Courtois y le quedó el rebote.
2: ¿Viste cómo le pasó en medio de las piernas?
1: Sí.
2: Tremendo.
1: Le quedó el rebote muy cerca del arco a Fabián Ruiz, que mete el 1-0, lo gana España. Y pues era lo que más esperaba realmente, que España pues rompiera el hielo antes que Bélgica.
2: Sí, mira, yo creo que aquí es un poco obvia la respuesta de quién va a ganar. Sabemos que la selección belga está buena, pues, pero
1: no tiene el mismo sabor que
2: España. No es el mismo sabor que el de España, los jugadores. Entonces, bueno, ahí tenemos ya el primer gol del partido, el minuto 29. Y es de ver qué pasa.
1: Muy bien. Pues nada, lo está ganando España. Y yo realmente no hay mucho más que agregar. Han dominado el partido sin ningún sobresalto por parte de Bélgica. Y pues todo apunta a una victoria española, menos que pase otra cosa que les vamos a estar contando.
2: Solo que además pase algún milagro.
1: Sí, correcto.
2: Sí.
1: Bueno, continuamos con más música. Recordarte que ayer cambiaron las 11 del 11 Celeste y quizá comentamos un poquito cómo quedaron. Mira,
2: sí.
1: Dai Dai sube a la 1.
2: ¿Qué?
1: Por el mundial, vos sabés.
2: Sí, claro, claro. Ahorita aparte, estamos ya en lo mejor, vea, digo
1: fire.
2: Yo. Sí.
1: Ariana Grande baja a la 2 y BTS sube a la 3.
2: Wow.
1: Con Swim.
2: Es que son las tres del momento.
1: Sí, ahorita. Sí. Y Coco de Omar Kurtz es la 4, que pues en El Salvador está en Latinoamérica.
2: Omar
1: en
2: Kurtz es el poeta de El Salvador de ese momento.
1: Sí, ahorita. Sí. Y de algunos países de Latinoamérica más. Stupid Song y The Cure, Olivia Rodrigo hace el 5-6 en la lista con los dos sencillos de su nuevo disco. Y hay dos nuevos ingresos. En la 7 de Lejitos Remix y en la 8 Is It Love de Tyla.
2: Wow, tu pick y el pick de Nelson, pick de ¿verdad? Nelson, de la semana pasada.
1: De la semana pasada.
2: Buena rola.
1: Is It Love, que ya anticipa el disco A-Pop de Tyla, que trae todo el afrobeat ahí para la banda. Y de Lejitos Remix, que Jay Wheeler y Omar Kurtz, pues, ¿qué te puedo decir?
2: No. Mira, esa es la canción de viernes. Yo quiero escuchar algo en viernes, es esa canción.
1: Viernesito. Luego, posiciones 9, 10 y 11, pues Drop Dead, Olivia Rodrigo repite ahí su tercera canción en la lista. Chévere, Premium Remix es la posición 10, qué canción que nos cayó de Colombia ahí.
2: Sí.
1: Y la posición 11 para la recién casada Taylor Swift de Kelce.
2: No se mueve.
1: Con I Knew It, I Knew You, la de Toy Story.
2: La de Toy Story, bien llamada. Cute. Me encanta esa canción.
1: Entonces, como ya dijimos que es viernes y esta es la canción de viernes, nos vamos pues con esa canción de viernes.
2: Démosle.
1: Nuevo ingreso en las 11 del 11, Jay Wheeler y Omar Kurtz.
2: De Lejitos Remix.

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1: Es gol de Bélgica, lo empata la selección belga y ahora están 1-1 allá en LA, donde están jugando contra España. Celeste Ramírez, ¿cómo lo viste?
2: Mira, buen gol, realmente buen gol. Creo que dudamos de la selección belga, pero en el SoFi Stadium... Están haciendo algo, sí.
1: Nosotros aquí diciendo que a saber qué, que Bélgica no sé qué, que no sí. Lo iba a lograr. Y ahí
2: lo
1: está,
2: subestimamos, mira. Creo yo.
1: De que Teler asistió a Timothy Castañe. Ahí wow. Está. Bélgica 1-1 contra España en los cuartos de final de la Copa Mundial 2026. Ya volvemos en el break.
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0: Estamos alucinados aquí en cabina con la pista de Billie Jean. Una con 52, ¿qué te parece?
1: Escuchate esa calidad de sonido.
0: Sonido estéreo.
1: O sea, totalmente. No, pero
0: es que miren, yo le estoy diciendo a Celeste que quería probarla esa canción porque conseguí un archivo que tiene una calidad de sonido muy alta. Entonces, para la audiencia, con amor hacemos estas cosas para la audiencia,
1: sí,
0: de la época.
1: Claro, seleccionada especialmente para usted que nos escucha.
0: Sí, ajá, sí.
1: Esa calidad de sonido,
0: entonces,
1: por favor.
0: Entonces, si lo pusimos aquí, le dimos volumen aquí a los parlantes en cabina y realmente sí suena bien bonito y esperamos que usted allá afuera también lo haya vivido de esa manera. Es el Break en Radio Femenina 102.5, Michael Jackson, Billie Jean, es la más vista de la historia, me decís.
1: Sí,
0: la
1: miren, acá le estaba contando a Luis David que de hecho la película biográfica más taquillera de la historia es ahora Michael. Sí, mira, con 991.7 millones de dólares recaudados solamente en cines.
0: Y volvería a pagar tres veces yo por verla.
1: No, claro, ¿no? Sí. Claro, mira, yo fui dos veces a verla y lo haría de nuevo. Sí, o sea, ahora ya está en digital, pero la experiencia de ir al cine, estar compartiendo con otras personas que también les encanta Michael, fue mágico.
0: Mira, yo me acuerdo que yo no sabía si irla a ver. Estaba la premiere de nuestros amigos de Cinépolis en ese momento y nos habían invitado y pues yo tenía la opción de asistir a la premiere y me lo estaba pensando, fíjate, porque me acuerdo cuando se estrenó Michael, la película vino acompañada por un gran número de críticas negativas que salieron, sí, en las primeras horas antes de que el público general la viera. Antes del estreno general, los críticos empezaron a publicar sus reseñas en todos los periódicos y eran en su mayoría negativas, porque todos se agarraban de esto de que no te muestre el lado negativo de la vida de Michael y todos sus problemas que tuvo legales después y no sé qué. E incluso circuló la noticia que hasta el director de la película estaba frustrado porque no lo habían dejado meter toda la trama que él había querido, porque la familia pagó creo que 15 millones para que quitaran todo lo que tuviese que ver con acusaciones de todo tipo.
1: Claro, claro. Mira, o sea, la familia estaba bastante involucrada. Tampoco la película podía durar 3 horas, pues, y media. O sea, creo que ya dura más de las 2 horas.
0: Ajá.
1: Pero es mentira, pues, no podía durar 3 horas. O sea, creo que es imposible meter tantas cosas, sí, en una sola película.
0: Entonces, yo decía, no sé si verla por todo esto. Y al final dije, ¿sabes? Con esto dije, bueno, es que si realmente es así como dicen y no la veo hoy, ya no la voy a ver. Entonces, ajá, dije, va, entonces sí, voy. Me puse mi ropita, me cepillé los dientes, me puse mi cera mate.
1: Te chaineaste.
0: Mi cerita mate en el pelo y ya mi camiseta más bonita. Y me fui, vea, a la premiere de Michael. Fueron 2 horas.
1: Sí.
0: De puro placer.
1: Es que mira, sí, se disfrutan, o sea, genuinamente se disfruta.
0: Fue una experiencia increíble. Y más que, mira, iba tan contento que, o sea, llegué al cine y fue como, hey, no, la verdad es que está rico. Y era, para mi sorpresa, en el VIP de Cinépolis,
1: wow,
0: recomendadísimo también.
1: Sí, otra experiencia.
0: Entonces me acuesto yo en aquel sofá, ¿verdad? Y empieza la película y yo, es como un video musical de 2 horas con todo lo mejor de Michael Jackson. Qué bonito.
1: Mira, eso sí, yo le veo la crítica de esas personas que decían, no, es que falta esto, o eso está un poco muy dramatizado, o sea, así se entiende.
0: Pero es que, ¿sabes qué?
1: Pero yo, o sea, aprecio esa actuación, pero que hizo en el escenario, ¿sabes? O sea, cómo estaba cantando, bailando. O sea, Jafar Jackson se la rifó.
0: Sí, no, es que mira, ¿sabes qué? Sí le hace falta, ¿verdad? Como la oscuridad, pero es,
1: sí,
0: que el brillo es tan brillante,
1: sí,
0: o sea, que ya no te hace falta ver lo otro, o sea, con esto es como, no,
1: sí,
0: pero, o sea, la ves y decís como, sí es cierto, le falta aquello, pero al mismo tiempo no hace falta, ¿sabes? Pagar lo que pagué por venir a ver esta película y lo que me han dado es impresionante.
1: Sí,
0: o sea,
1: no, o sea, calidad de película.
0: El bicho se parece, las canciones suenan súper bien, los videos musicales son impresionantes, o sea, ya. Solo necesitábamos recordar a Michael y creo que eso,
1: sí,
0: es lo que,
1: mira,
0: hizo.
1: Sí, mira, y por eso ahora, como te decía, o sea, es la película biográfica más taquillera de la historia. Le pasó a Oppenheimer. Que Oppenheimer, pues, era de la historia de ese hombre que creó la bomba atómica.
0: Sí, pero es tan difícil volver a ver Oppenheimer.
1: Sí, yo la empecé, no la terminé, no te miento. O sea, nunca, no me llamó la atención.
0: Nunca terminaste,
1: no,
0: de verla.
1: No. Pero, o sea, era la película biográfica más taquillera con 975.8 millones de dólares.
0: Pero llegaste hasta la explosión.
1: No,
0: ¿No has visto nunca la expresión?
1: Es que no, o sea, no me interesó. Podría verla, a ver.
0: Muy bien.
1: Y de ahí la otra musical, o sea, la que era musical, era Bohemian Rhapsody, del mismo director de Michael, que tenía 911 millones de dólares en taquilla.
0: Ok, muy bien. Bueno, ahí está, Michael, la película más te quiera. Solo estábamos emocionados por Billie Jean.
1: Sí.
0: Bueno, 2224-2411, el WhatsApp de Radio Femenina. Escribinos por ahí y contanos. ¿Vos al final fuiste a ver Michael? ¿Qué te pareció? ¿Cumplió tus expectativas o qué? Para nosotros fue muy bonita esa película.
1: Sí, se disfrutó.
0: Y creo que lo voy a dejar con Bruno Mars. Fíjate, aquí está I Just Might, que digamos es un Michael Jacksoncito de hoy en día.
1: Sí, es como el chiquito.
0: Ahí está, ajá, el mini Michael.
1: El mini Michael.
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0: Jayco, Rauw Alejandro, Tiny.
1: La música de Tiny, Rauw Alejandro y Jay Cortez sonando, los tres bandidos, la verdad, del viejo oeste. Rosita, parte del próximo álbum de Tiny que se va a llamar Bestia. Y que también,
2: ¿cuándo sale?
1: Todavía no hay fecha. Todavía no hay fecha.
2: Pero ya ha sacado varios singles.
1: Ya sacó,
2: o sea,
1: tres.
2: Está este, está el que tiene con
1: Fade, Monstruo.
2: Fade, ajá, y que está Latin Mafia.
1: Y Única.
2: De Backing Vocals.
1: Única con Karol G.
2: Ajá.
1: Ahí está.
2: Wow.
1: Sí. Si se vienen más nombres, que este bicho.
2: Sí, es que sí, acaba
1: de lanzar un libro Tiny con ilustraciones de cuando estaba haciendo el disco anterior, el Data. Está bien bonito.
2: Ah, pero es que es el Data, o sea.
1: No, es que pues sí, viene de un disco que no entiendo cómo no tiene un Grammy, la verdad, de ese
2: sí,
1: disco.
2: Sí, no. Mira, raro, porque Tiny es querido, pues, por.
1: Es que
2: por
1: se lo ganó Karol G. Se lo ganó Karol G con Mañana Será Bonito, que es un discazazazo también.
2: Pero mejor que Data.
1: Ahí depende del ángulo, pero ajá, sí. Pero sí, no, también Karol G. O sea,
2: sí,
1: Karol G.
2: Sí, claro.
1: Con esa gira allá en el Cuscatlán, así a lo largo.
2: Sí.
1: Así que, sí. Así que nada que debatir, pero también, ¿cómo es que no tiene un
2: Grammy?
1: Un Grammy,
2: sí.
1: El Data. Bueno, Celeste y yo estábamos hablando de un estreno que ahora ya sabemos que viene el 18 de diciembre de 2026. Vamos a ver la tercera parte de Dune.
2: Mira, yo no he visto la 1 ni la 2, porque, mira, raro, porque está Timothy Chalamet, pues, y aquí quienes me escuchaban en la noche saben que a mí me fascina Timothy Chalamet, o sea...
1: ¿Tenés 6 meses?
2: Mi amor de toda la vida, sí, mira, o sea, puedo verlas ahora, las dos, vea. Pero es que nunca he sido mucho de ciencia ficción y de esas cosas como
1: sí,
2: raras, pero podría verla.
1: Yo creo que tenés una buena entrada porque Dune, en realidad, si bien sí tiene como ciencia ficción, no es la ciencia ficción el foco.
2: Okay.
1: Como que si te das cuenta que a través de entre líneas te están contando una historia bien humana.
2: Okay.
1: Ajá, sí, que más tiene que ver con el honor y la descendencia y el retorno a la identidad, como de quién soy, vea, como Simba en El Rey León.
2: Ajá, ajá.
1: Simba, recuerda quién eres. Así, ajá. Entonces,
2: okay.
1: Vamos a reaccionar en vivo al tráiler de Dune 3 en el break. A continuación. Ahí está, mira. O sea, ahí está la Zendaya.
2: Guapísimo, Timothy Chalamet.
1: Y mira las imágenes. Ahí le está reclamando a la Zendaya. ¿Qué me dijiste acá nunca?
2: Me
1: ibas a ser rey.
2: Le mintió. A mí también me mintieron.
1: Él me mintió. Mira ahí.
3: ¿Qué sabes sobre mí?
1: Ese look es nuevo. Nunca lo habíamos visto así.
2: Pelón.
1: Se
2: rapado,
1: rapó, se rapó.
2: Rapado, Timothée Chalamet.
1: Hey, ¿qué pasó? You've conquered the galaxy. Ah. Estamos teniendo problemas.
2: Producción,
1: está,
2: producción.
1: Está.
3: What are your thoughts on that?
1: Mira, es que las imágenes son bien impresionantes, la verdad.
2: Sí, la verdad, una escenografía tremenda.
3: Why are you here? To deliver a peace proposal. Peace is a good thing. Why should I refuse?
2: Florence Pugh también.
1: Ajá, Florence Pugh ya es la esposa ya de él en esta película.
2: Ah, dejó a la Zendaya.
3: Because it's meant to destroy
1: es que,
3: you.
2: Mi otro amor sí, salió en pantalla.
1: Sí, es que Florence Pugh ya es la hija del emperador.
2: Okay.
1: Entonces en la última película algo pasa entre ellos. Que el emperador le dice, te casas con ella y punto. Y ahí muere.
4: You intend to kill Paul?
2: Ya me la están spoileando, miren.
4: Idiot. They've just signed our death warrants.
1: Hey, Robert Pattinson.
2: Robert Pattinson, de otro amor, por eso te dije.
3: I found someone.
2: No, qué pedazo de actores y actrices.
1: Este diciembre. Sí, mira, ve. No, hombre, se ve épico.
2: Sí, no, está épica.
3: Talking to me.
4: How does it feel to be human like everyone else, Paul Atreides?
1: Ajá, es que esta película encuentra a Timothy Chalamet ya siendo rey.
2: Okay. Yeah. Esa era Anya Taylor-Joy,
3: vea,
2: también.
1: Sí.
3: So many
2: Atreides.
3: I've been told I was one.
2: Jason Momoa.
1: Es Jason Momoa. Sí. Jason Momoa ya veces era uno, pero pensamos que se había muerto ese personaje.
2: Ah, pues no. Aparentemente no.
1: No, sigue vivo.
3: forgive me for all I've done.
2: Wow, tremendo tráiler. Increíble.
1: Imagínate, si así está el tráiler, ¿cómo va a estar el muñeco?
2: Sí, creo que ahorita estoy convencida ya de ver Dune 1 y 2.
1: ¿En serio?
2: Creo que eso me convenció. Sí, mira, o sea, este fin de semana ya no tengo nada que hacer. Podría verlas.
1: No, hombre, va a estar de lujo eso.
2: ¿Cuándo
1: bueno,
2: que
1: si
2: dice
1: quieren,
2: que sale?
1: Esto,
2: diciembre,
1: el 18 ¿qué? De diciembre.
2: Ah.
1: 18 de diciembre de 2026.
2: Hay tiempo. Creo que si nos estás escuchando y no las has visto, tenés tiempo. Aparte están ya en plataformas como HBO, creo que ahí están las dos, así que
1: sí.
2: Tenés tiempito, vea, para echarte las dos pelis. Sí, que son largas, pero valen la pena.
1: Valen súper la pena, ¿no?
2: Sí.
1: No, y para llegar a, para entender cómo ahorita yo estoy impresionado porque, vaya, Timothy, justo, o sea, es como que él no quería meter, él estaba del lado del pueblo, digamos,
2: ajá,
1: no del imperio.
2: Era un hombre del pueblo.
1: Ajá, no del imperio. Y lo dio todo, pero entonces llegó un momento en el que como que alguien lo convenció de que en realidad él estaba huyendo del poder que tiene y que él sí puede ser emperador, también puede derrocar al emperador.
2: Okay. Entonces le lavaron el cerebro, casi que.
1: Ajá, entonces la 2 termina con él asumiendo eso y haciendo un gran relajo así, todavía diciéndole al emperador, usted no sabe, y ahí le quita el trono.
2: Ok.
1: Entonces, y se casa con la hija. Entonces ahí, que es Florence Pugh, entonces ahí quedó. Así que ahorita vamos a ver cómo, me imagino, por lo que he visto, siento que es como que cómo él ya rechaza ese poder de nuevo y se da cuenta cómo son las cosas por dentro, no sé.
2: Mira, interesante, creo que es una propuesta chiva, aparte está La Odisea, que ya va a salir, así que si quieres ver películas así medio ciencia ficción, medio
1: históricas, épicas,
2: ahí vea, hay opciones.
1: Hay de dónde elegir y a continuación viene el pick de Nelson en el break.
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1: Somber con My Body Isn't Ready, pick de Nelson, Santa María. 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
19: Son dos de cultura profética para esta tarde en el break.

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1: Delicia de Tupac, ahí de Cultura Profética, y llegamos ya a las 2:35. El partido España-Bélgica sigue igual, ¿verdad, Luis David? No ha habido ningún update, no hay nada.
2: España está tratando de romper a la defensa de Bélgica, pero no lo ha logrado en el segundo tiempo.
1: Sí, o sea, ese 1-1 se ve que va a estar un poquito difícil quizás para romper, pero miren, nosotros dijimos, no, es que Bélgica, no sé qué, y ahí echaron el gol, así que quizás vea.
2: Puede ser que pase algo.
1: Puede ser, no sé.
2: Es lo que no se sabe del Mundial. Pero mira, en esta época mundialista también están pasando otras cosas alrededor del fútbol celeste. Y hay una pelota de fútbol que es considerada como el santo grial por los coleccionistas de artefactos que tienen que ver con el deporte.
1: Ok.
2: Es la pelota con la que Maradona le metió el gol con la mano a los ingleses en el 86.
1: ¿Y quién tiene esa pelota?
2: Esa pelota estaba en poder de alguien.
1: Okay.
2: Anónimo todavía hasta hoy, pero que la va a poner en subasta, y la subasta empieza el 22 de agosto.
1: ¡Qué tremendo!
2: Van a subastar la pelota con la que Maradona hizo no solo ese gol, sino el otro gol que hizo esa tarde, que se considera el mejor gol de la historia del fútbol.
1: Claro, aparte esa es la pelota de que le dicen la mano de Dios, ¿vea?
2: Ajá, sí. Entonces esa pelota de ese partido, pero, o sea, no estoy hablando del modelo, sino el balón específico que se está usando esa tarde en el Estadio Azteca de México está en subasta. A partir del 22 de agosto, la casa de subastas a cargo es Heritage Auctions.
1: ¿Y se va a subastar en Estados Unidos o en Europa? Porque eso depende también, vea.
2: Bueno, depende. Empieza el viernes 31 de julio y termina el 22 de agosto.
1: Okay.
2: Ese día sabremos a quién se la va a quedar, pues. Mira. El precio inicial es de 2.5 millones de dólares.
1: Solamente, vea.
2: Ahí empieza la subasta. Ajá. Y eso va a ir escalando dependiendo de las ofertas que hagan los interesados en adquirir el artículo.
1: ¡Qué tremendo!
2: El valor orientativo o estimado de la venta final espera la casa de subastas que sea de 10 millones de dólares. De 10 millones en adelante.
1: No hay tanta diferencia entre, bueno, sí, vea, de 2.5 a 10.
2: Si logran,
1: pero no, o sea, yo pensé que iba a ser un poquito más, quizás.
2: Si logran que les den los 10 millones, van a romper el récord de colección de recuerdos futbolísticos.
1: ¿Y quién tendrá el récord?
2: El objeto por el que se pagó más dinero hasta hoy, de un objeto de un artículo deportivo, también es de ese mismo partido, que Argentina lo ganó 2-1. Se jugó el 22 de junio de 1986.
1: Okay.
2: Y el objeto más caro hasta ahorita del mundo del deporte que se haya subastado es la camiseta azul que utilizó Maradona en ese partido.
1: Tremendo. Creo que ahí está, vea. O sea, ahí está quién era el Real Goat.
2: Ahí está, mira. Entonces, esa,
1: la cabra.
2: Esa es la camiseta, mira. Y ahí está. Okay. Y esa es la pelota que estamos vendiendo.
1: ¿A cuánto fue que se vendió la camisa?
2: Todavía no tengo el precio aquí, fíjate. Quiero ver, déjame ver. 8.5 millones.
1: Ok, sí le podría pasar. Pero mira, hay una diferencia, siento yo, entre el propio balón a la camisa.
2: 9.3 millones de dólares valió la camisa.
1: Ah, solo. O sea.
2: Y el balón puede valer 10. Así que a ver qué tal.
1: Mira, yo quisiera saber quién era el dueño de eso. O sea, quién está vendiendo.
2: Sí, quién es el que... No,
1: esa pieza tan histórica, pues.
2: Acordate que ahí ya la casa de subasta se reserva el derecho. Quizá lo pidió, sí, como manténgame anónimo. Yo solo quiero vender. Y ya la casa de subasta pone toda la logística.
1: También saber si lo tiene desde el 86, pues. O sea, ahí no sé, pero interesante dato.
2: Súper interesante. Y a ver entonces con quién se queda esa camiseta. Yo te propongo que nos vayamos con un éxito femenina por esto.
1: Me parece.
2: ¿Te parece bien?
1: Me parece.
2: Bien. Entonces aquí está nuestro querido Gustavo Cerati. Esta canción se llama Adiós. 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
1: El pick de Gaby para esta semana está a cargo de Hugel y Mael Angel y también Ultranate. La canción se llama Moving to the Sun y es un pick en la F.

0: 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La música de Hugel, Imael, Angel y Ultra Naté es un pick en femenina. Ahí está, Moving to the Sun. Y nosotros tenemos con nosotros, bueno, y tenemos con nosotros, perdón, a Cindy Aquino, quien viene de Olas Permanentes y que nos dejó súper picados hace dos días que vino y nos dejó una pizza. No, el lunes fue eso.
1: Fue el lunes, sí. Es que el tiempo está pasando tan rápido que se siente que fue hace poquito.
2: Que fue justamente ayer.
0: Bienvenida, bienvenida, Cindy, en los micrófonos de Radio Femenina 102.5. ¿Cómo te encontrás esta tarde?
2: Pues muy bien. Bien, y pues gracias nuevamente, ¿verdad?, por el espacio para este día. 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
2: No, ustedes.
0: Miren, nosotros tenemos que urgentemente activar este protocolo que...
1: Por favor.
0: Aquí con Cindy de invitada vamos a hacerlo porque acaba de pasar algo.
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0: Es el Flash Mundialista porque acaba de meter gol España, mi gente.
1: Sí, 2-1, mira, ahorita ya estamos en el agregado de los 90 minutos, ya estamos en el minuto 2 de 7 de los agregados y España, 2-1.
0: Lo gana España, el sur de Bustamante debe estar que no cabe en este momento con ese gol de último minuto.
1: ¿Quién lo echó?
0: Sí, eso justamente estoy corroborando en este momento. El gol es de Mikel Merino, de la Real Sociedad.
1: Ah, mira.
0: Al minuto 88.
1: Creo que uno de los nombres más mencionados de la selección española. Sí, y bueno.
0: Sin duda.
1: Ahí está, como España ha pasado, bueno, casi pasa ya a la semifinal.
0: Sí, ya estuvo. Bueno, nosotros así nos despedimos de esta edición del Break. España parece que va a meter el tercero en este momento. No se pudo.
1: No.
0: Pues bueno, Cindy Aquino de las Permanentes también aquí.
2: Un gusto, saludos.
0: Chao. Bueno, Celeste, nos escuchamos el próximo lunes a la 1:00 p.m.
1: Sí, volvemos, vuelve el Break. Hoy terminamos nuestra primera semana con este bonito turno y volvemos lunes, 1:00 p.m.
0: Se quedan con Bad Bunny junto a Right Now. La canción es Perfumito Nuevo. A continuación, el 8 Show desde Continental Motores. Qué gusto saludarlos una semana más. 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
1: Feliz fin de...

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1: Sean todos bienvenidos una vez más a Late Show Travel en Basil. Bueno, se llegó el fin de semana. No tengo idea ahorita cómo va el marcador. Creo que sigue empatado el partido entre España.
2: 2-1 ganó España.
1: ¡Otra vez! Bueno, ahí estamos. No pude ver el segundo gol. Ya estamos aquí en una edición más del Late Show. Como siempre, como esta última semana, nos está acompañando Fernando Claros. Y estamos acá desde Continental Motores, el adyacente Continental Motores, o sea, Leap Motor, según me han hecho entender. Fernando, bienvenido a los micrófonos también de Radio Femenina.
2: Gracias, Nelson. Bienvenido también a este lugar. La verdad es que nos han acogido súper bien. Y más cuando tenemos motores, mira, carros, bestias.
1: Una chulada. ¿Qué naves? O sea, sí, aquí sí entra todo la palabra tal cual, nave. Nos hemos subido a dos SUV. ¡Wow! Perdón, pero ahorita voy a ir a tirar un barranco. No, la verdad es que estamos muy contentos porque vamos a estarle hablando acerca de todo lo nuevo que tiene por acá Leap Motors. De acá se va a estar transmitiendo el Late Show en esta ocasión, en este fin de semana. Y miren, estamos ante unas bellezas, algunos carros eléctricos, otros pues todavía de motor normal. Y pues desde aquí vamos a ir a hacer un test drive. Por aquí anda también DJ Rorro, porque no se quería quedar fuera de tener la oportunidad de probar estas SUV que están fabulosas.
2: Pero hay de todo, o sea, hay de todo, hay SUV, hay sedanes, hay unos carritos, mira aquel chiquitín. Esa está chulada también para irse hasta donde quiera, moverse donde quiera. Con eso no le cuesta el parqueo, mira.
1: Ese en el garage de la casa, da la vuelta, da la vuelta en U, ahí en el garage de mi casa.
2: Y también están las camionetas, los off-road.
1: Estamos viendo también una creo que es 4x4, una que es lo más parecido a una cabra, probablemente, si usted quiere andar en terreno bastante empinado, complicado. Y sí, aquí tiene, mira, esto tiene para remolcar, sí.
2: Eso yo nunca lo había visto, una lucecita como de policía.
1: Sí.
2: Para que ilumines mejor el camino.
1: Sí, no es una especie de halógeno ni nada.
2: Qué chulada, bueno, carros.
1: Acá en esta sucursal vamos a estar platicando con varias de las gentes que nos van a estar dando los pormenores de todas las camionetas, de las SUV, de las 4x4, de las 4x2. Y por supuesto, vamos a llevar a cabo una test drive en la cual pues Fernando y Rodrigo vamos a tratar de hacer un enlace al cabina de Radio Femenina para que les vayan diciendo primero por dónde van. No van a ir tan lejos, no van a agarrar para el puerto ni Sur City. Aquí nomás, miren, no les dé mucha cuerda a estos que se van.
2: Yo me voy para Guate, sin duda.
1: Bueno, así iniciamos el Late Show de este fin de semana. Ganó España. ¡Woohoo! Me gusta, me gusta.
2: Me queda España y me queda Argentina. Y me queda Inglaterra y me queda Marruecos y me queda.
1: No, ya eso pueden pasar lo que sea. Casi seguro que a la final se va a repetir la misma de Qatar. Pero bueno, por acá estamos, por acá vamos a estar y ya están preparándonos. ¿En cuál se van a ir, Rodrigo? ¿En cuál nos vamos a ir?
3: Buenas tardes, ¿qué tal todos? Aquí andamos probando. 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Y ahorita me voy a llevar a don Fernando Dimitri a probar uno de los carros que está acá. Creo que vamos a ir a probar un Leap, que miren, estoy alucinado. Así que ya le vamos a ir contando más detalles.
1: No, la verdad es que las camionetas están súper locas. Es increíble, o sea, sí, por eso lo decíamos. Cabe el título de nave porque usted solo tiene que sentarse, ¿va? Y decir, llévame a Radio Femenina, trae un premio. Llévame a los planes a mi casa. Así de simple. Bueno, aquí vamos a estar, así que pónganse las pilas. Cualquier cosa, cualquier petición, ya sabe, a cabina al 2224-2411. Comenzamos el Late Show con música.

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1: Bueno, seguimos con más del 102.5 Radio Femenina. 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
1: 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Pero quiere convencer, ¿cuál sería el que me dijera? 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
1: El que me está diciendo es el blanquito, ¿no? En el que yo me subí o en el que
2: sí,
1: está la par
2: es
1: el gris.
2: Es el blanquito, es va, este mire. Y este negrito que está aquí.
1: Les voy a contar, cuando yo me subí, obvio, el vehículo tiene alguna especie de sensor o mando en el cual cuando tú te subís y te bajas, se retira un poco del manubrio del timón,
2: sí, sí.
1: Para que tú te bajes de una manera más cómoda. La otra es, tenés una especie de, hay una como especie de llave que se asemeja a una tarjeta como de crédito, ¿verdad?
2: Es una tarjeta de acceso.
1: Bueno, una tarjeta. Y yo la acerco a los retrovisores y con esos retrovisores, pues si de repente yo ya llegué al garage de mi casa y se me olvidó echarle llave, entonces solo tengo que acercar esa tarjetita a los retrovisores y ahí se suben los vidrios, se echa llave, entre otras cosas. Así ¿cuáles es. Otras bondades tiene?
2: Una de esas también, pues, su cámara 360 para que usted pueda ver los costados al momento de parqueo, asistente de parqueo. También puede manejar lo que es el vehículo, él solito puede hacer esa prueba.
1: Ah, es cierto, sí, de los sí. Que se parquean solos también,
2: sí,
1: ¿verdad?
2: Se parquean solos también.
1: Mire, que ya no llegan a los centros comerciales y le quieren no, aquí lo estoy guardando puesto a alguien. No, no, no es así el volado.
2: Directamente ahí. Usted lo programa, se parquea, incluso se puede bajar del vehículo y se queda ahí parqueadito, llega tarde del trabajo y lo deja programado, se va y se queda parqueado el vehículo. Cierra llave.
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1: Ok, fantástico. 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
1: Ok, fantástico. Bueno, sigamos con música y ya dentro de poco se va a hacer el enlace con los muchachos. Haciendo el test drive, y Rodrigo, si nos vas escuchando, pues sabemos que tenés la licencia vencida.

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0: estamos, bueno, okay, estamos en vivo en la calle, en las calles de San Salvador, específicamente de Antiguo Cuscatlán, y me acompaña mi buen amigo Luis Ángel. Luis Ángel, ¿qué tal? ¿Cómo estás?
1: Muy bien, Fernando, por acá, compartiendo contigo nuestro modelo C11, C11 por marca Leaf Motors.
0: A ver, yo necesito concentrarme porque si nos están escuchando estoy en vivo. Si usted anda aquí por los redondeles de Nuevo Cuscatlán, búsquenos y nos saluda, o por lo menos nos pisa, porque estoy probando un modelo de Leaf Motor que se siente como andar en una nave, la verdad. Cuéntame más, Luis, por favor, ¿a dónde andamos, qué estamos haciendo y cuál es ese modelo?
1: Ok, bueno, en este momento que conducimos prácticamente para las calles de Nuevo Cuscatlán, y nuestro modelo C11 Comfort, cosa que te mencionaba cuando veníamos conduciendo, que el vehículo pues siempre lo conduces eléctricamente, aunque cuenta con un motor de combustión, pero el motor de combustión solo se sirve para recargar la batería. Prácticamente es un generador de energía, no te genera fuerza ni potencia en el vehículo. Eso quiere decir que el consumo de combustible no va a ser igual como un vehículo normal de combustión, obviamente cuando va con peso, pues con carga, etcétera, consume un poco más de combustible. En estos momentos la autonomía que tiene el vehículo de acuerdo a la gasolina y el porcentaje de batería equivale a los 400 kilómetros.
0: 451 kilómetros, dice, es lo que yo puedo andar. O sea, yo puedo andar 400 kilómetros y no voy a tener ni que recargar ni que echar gasolina. Y quería preguntar eso justamente. Bueno, los modelos eléctricos, digamos que son relativamente nuevos en el país. Si yo ahorita anduviera con prisa y anduviera así de que me voy a quedar, ¿qué hago? ¿Busco una estación de carga o cómo se va recargando? Porque me mencionaba que también tiene su generador.
1: Correcto. En ese momento, en el tema de la ansiedad por la autonomía, no te preocupes. Obviamente, lo que tú dices, nuestro país todavía no está al 100% como para un vehículo eléctrico. Entonces, tú puedes con nuestra tecnología, no te preocupes que si se te olvidó cargarlo, si me va a alcanzar la carga. ¿El por qué? Por el mismo tema del motor. El motor te ayuda a recargar la batería cuando ya no tiene el porcentaje adecuado para que lo conduzca. Tú puedes activarlo manualmente o lo activas, lo programas.
0: Okay. Y justamente si puedo escoger si voy con la gasolina o si voy con la electricidad, ¿no?
1: Sí, correcto. Y después del kilometraje que tú mencionaste, ese es el nivel que tiene ahorita de porcentaje y gasolina. No, porque el vehículo tiene una autonomía de más de mil kilómetros.
0: Perfecto. Ahora, estamos aquí cuatro en el carro, todos muy seguros, quedamos con una gran comodidad, vamos con el aire. De verdad no sentís, yo lo mencionaba, para las calles de San Salvador está genial porque no sentís que, o sea, sentís que vas en las nubes. No sentís ni que los túmulos, ni que el bache, ni no sentís nada. Yo quiero preguntarles ahí atrás, mi buen Rorro, téngame aquí, ¿cómo van ahí atrás? ¿Cómo va la experiencia?
2: Pues mira, vamos súper bien, cómodos, este modelo tiene unos asientos de cuero que te da ganas de quedarte aquí dormido y disfrutar del viaje. Y también lo que me gusta es el techo panorámico. O sea, ahorita que está soleado, podemos disfrutarlo. Y imagínense ustedes aquí con su familia, con sus amigos, en un viaje confortable. 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
0: Ya casi nos vamos yendo. Yo, usted irá y se va hablando por teléfono y manejando. No, si es que él, manos libres del carro, y no solo eso, sino que el carro mismo me avisaría porque tiene varios sensores y varias cámaras. Me diría, mira, esto no se hace, mira, va distraído, mira que aquí, mira que allá. Y de verdad, es esto, damas y caballeros, es el carro del futuro. Estoy seguro que vamos a subir más de esa experiencia a la red de Radio Femenina 1025. Ahorita
3: nos vamos como rumbo a dónde decirte, vamos como rumbo a la salida de Nuevo Catlán, así que si no me por ahí, quitanos y saludando porque es Radio Femenina en vivo desde la calle de San Salvador, más música.

0: así como los hermanos Flores en Coachella.
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4: ¡Upa! 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

0: Veo que si te trafís, más burbujas. Refíscate. ¿Hielo?
1: Ya.
0: ¿Vasos?
1: Ya.
0: ¿Boquitas?
1: Ya.
0: ¿Música?
1: Ya.
0: ¿Invitaste gente?
1: Sí.
0: ¿Y a quiénes?
1: A todos.
0: ¿A todos?
1: Sí, vos me dijiste.
0: ¿Qué?
1: No te preocupes, la vamos a pasar bien.

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1: Bueno, continuamos con más a través del 102.5 Radio Femenina. Ya está, hombre.
2: Ya estuvo,
1: chamba,
2: hombre,
1: extraña,
2: ya estuvo.
1: Magaña.
2: Hola.
3: Que usted me escuche como que voy en el carro, que voy en el carro, pero no voy en cualquier carro, es más, voy en un nave. Y es una cosa de locos. Estamos aquí con Luis y nos va a contar en dónde es que andamos. Bueno, Luis, ¿cuál es este modelo?
4: Bueno, Fernando, pues siempre con nuestro modelo C11 Sport por marca Lee Motors. Andamos acá siempre por las zonas de Santa Elena, robando acá el vehículo y repitiendo que te has ganado tus $500 más fáciles de tu vida, solo por realizar el test drive.
3: Este es un modelo, me contaba cuál. Sí.
4: Modelo C11 Comfort.
3: Ok. Y de parte de todas las cosas que nos han dejado impresionados a todos, es que dos cosas. Él solo, ¿cómo te puedo decir? Parte de lo que hace más llamativo a los carros eléctricos es el piloto automático. Pero este lo hace todavía mejor porque no depende absolutamente del piloto, sino que él acelera y desacelera para que vos aceleres, lo vayas tranquilo con las manos. Pero no solo eso, algo de lo que nos acaba de impresionar todavía más es que se parquea solo, Luis. ¿Qué onda ahí?
4: Así es. Visualizarse y también los amigos que van con nosotros acá, cuando nos estacionamos, pues prácticamente el vehículo te indica qué tienes que hacer. Una de las cosas es buscar obviamente el parqueo para que el vehículo lo reconozca. E inmediatamente él te dice que sueltes el timón y sueltes el freno para que él pueda ya actuar a estacionarse solo. Un dato importante, si tú tienes tomado el volante, el vehículo no va a estacionarse solo porque él identifica que lo tienes agarrado.
3: Ok. Bueno, yo estoy sorprendido. Por aquí todos estábamos como, wow. O sea, se parquea solo, vos solo vas, identifica dónde te puedes parquear, dónde sí, dónde no, dónde hay gente, y te lo deja, mira, centradito, no golpea el bumper, no le lleva las llantas. No, hombre, de verdad, una cosa increíble. Entre eso, bueno, yo no voy con el teléfono a la mano, sino que estoy desde el manos libres, que yo voy manejando una gran pantalla que llevamos aquí en medio, y no solo llega la pantalla, que es algo de lo que me ha sorprendido también, que sí, nunca lo había visto, y es que el copiloto o el pasajero que va al lado mío, del que va conduciendo, también lleva su pantalla. Contame cómo está eso también, el deporte.
4: Sí, pero de nuestro modelo C11 Comfort cuenta con tres pantallas. Obviamente una pantalla es el clúster digital, donde ves el velocímetro, la pantalla central de multimedia, donde tú controlas el vehículo, y la tercera pantalla es la multimedia para el copiloto, para que pueda colocar acciones de multimedia, videos, etcétera, y el copiloto vaya también entretenido.
3: Yo no siento que vayamos sobre llantas, yo siento que vamos más como suspendidos sobre el aire, ¿verdad? Siento como que de verdad me cuesta creer que esto es un carro en lo que andamos. No solo por cómo se siente, no solo por cómo andamos, sino por toda la experiencia, la gran, gran y genial experiencia que estamos llevando. Repito, jamás pensé yo estar locutando, estando en vivo, transmitiendo por la F y andar conduciendo, andar por la calle de San Salvador. Ahora se me ocurrió, pero de verdad creo que la manera en la que se ha hecho realidad este sueño que he tenido desde niño ha sido de la mejor manera, y es en uno de estos modelos que, ojo, tienen promociones y dinámicas y descuentos.
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3: Luis Ángel, mira, ahorita estábamos comprobando. El carro de adelante avanzó. Yo me distraje viendo una palomita que pasó por ahí. Y el carro, ya el carro apoyó y usted por qué no se está moviendo, dele. Eso para todo lo que como yo somos distraídos, pues que pasa una hormiga y nos distraímos, aunque una boa salió volando. De verdad, increíble. Nosotros estamos sobre la calle Conchagua, vamos pasando justo enfrente de la embajada. Si nos ve o nos escucha o simplemente quiere mandarnos buenas vibras, pídenos. Puedes escribirnos al 22-24-24-11 el WhatsApp de Radio Femenina. Vamos de regreso y regresamos la señal a la cabina, pero estamos transmitiendo en vivo desde Continental Motores, Slick Motors, el late show de Radio Femenina. ¡Más música!
2: Área Vega, Ryan Castle, la costeñita, premio ni a la boca.

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1: ¡Ay, hombre! Ya nos agarraron aquí con las manos en la 212. Bueno, ha llegado el momento de hablar con Mauricio Martínez, quien es gerente de multimarcas. Y vamos a hablar acerca, bueno, tenés un abanico de posibilidades bien variado. Te voy a dejar a vos la opción de cuál querés hablar.
2: Fíjate que me gustaría hablar de las dos, vos. Quizás empezamos por la 212, que es el modelo estelar de este día,
1: ¿va? Acerquémonos a la 212, que esta todavía no la hemos ido a probar. Se fueron a probar el vehículo eléctrico.
2: Al Pital, decís vos.
1: Fíjate que yo siempre he tenido esa inquietud. Va, si yo voy a hacer un test drive, ¿hasta dónde me permite la moral, la conciencia, los derechos civiles y ustedes en irme tan, qué tan lejos me puedo ir a probar?
2: Fíjate que una de las mecánicas que nosotros tenemos en este momento es el vehículo lo provee realmente para lo que está hecho. No es un vehículo o no es una camioneta 4x4,
1: pues sí.
2: Es una camioneta hecho para un off-road totalmente. La suspensión, el equipamiento, de hecho el ADN de este vehículo es un ADN militar.
1: Ok.
2: En general, si vos la estás viendo, es ver otros modelos con precios mucho más altos. El lujo que te ofrece la camioneta por dentro, el interior, sus asientos de piel, asientos eléctricos, cámaras, sensores, CarPlay, Android Auto, asistentes de parqueo en general, pero por fuera estás viendo una camioneta rústica.
1: Claro, una camioneta pues hecha para viajes al campo o viajes pues así a campo traviesa.
2: Para andar en el río.
1: Para andar en el río. Ahí solo ponerle un salvavidas ahí y un chalequito. Pero ¿hasta dónde me podría...? En este caso, que me decís que este es un vehículo que viene así como con un tipo militar. Uh-huh. Y... ¡Nos vamos!
2: Vamos a echar unas pepescas allá abajo. Mira, aquí porque estamos en Santa Elena, pues normalmente ya tenemos una ruta establecida.
1: Ajá.
2: Pero no tenemos absolutamente ningún problema porque venga un cliente. De hecho, ayer tuvimos un cliente que me dice, mira, quiero probarla en mi finca. Y nos llegó a Comasagua, creo yo.
1: No, encantado.
2: Encantadísimo. El vehículo te va a responder súper bien para todos esos terrenos, ¿verdad? Y algo bien importante de la unidad y algo que rescatar de este vehículo es que la garantía son 150 mil kilómetros o 5 años de un vehículo todoterreno, que lo vas a maltratar, lo vas a llevar a muchos lugares que vos sabes que ahí puedes sufrir cualquier percance a un vehículo que vas a andar en la ciudad y la garantía va a seguir siendo la misma.
1: Mira, estoy viendo aquí como en la hoja de bondades que puede tener la 212, habla de una fuerza poderosa, un excelente desempeño, seguridad garantizada. Compramos un poquito más.
2: Te cuento un poquito de la motorización del vehículo. Es un motor, aunque no lo parezca, 2.0 turbo, entregando 235 caballos de poder con 410 de torque con un motor 4 cilindros.
1: Okay.
2: Eso es muy bueno y me vas a decir de dónde sale eso. Pues es la tecnología que el vehículo tiene con una caja ZF, que todos sabemos que las cajas alemanas ZF son muy buenas, caja de 8 velocidades con 10 modos de manejo.
1: Va. Si usted viene probablemente a hacer el test drive y lo viene acompañando su novia, su pareja femenina, por supuesto, es muy probable que usted le empiece a hablar de todas estas bondades.
2: ¿Sí?
1: Y ella a lo mejor no le puede decir como, no, o sea, no sé. Entonces, mira, ¿sabes qué? Cuando te subís, el asiento te da masaje. ¿Verdad?
2: Es cierto, te va haciendo masaje en todo el camino, mira.
1: En toda la espalda, sabroso, sabroso.
2: Es bien importante que el cliente la maneje y te explico. Ahora en la mañana me decía un cliente, mira, quiero manejarla que tanto me golpea porque yo tengo una Jeep y yo sé que son un poquito rígidas, pues, y fíjate que no. Para nada, los invitamos a que vengan y le prueben. Es una camioneta con una suspensión off-road, pero tú te subís y es suave, suave, bastante suave. Adicional a eso, pues también es una camioneta familiar. Tenemos anclaje Insofix, podemos tener un car seat en la parte de atrás. Y tiene espacio, es una camioneta familiar.
1: Ok, Fernando.
3: Yo, sorprendido, que yo me quería reservar lo del masaje porque yo lo, ¿sabes? Yo lo sentí, yo dije, no hombre, acabo de descubrir.
2: Me duermo manejando.
3: Yo sí. Dele en el sueño, yo, ay, me aviso cuando sean las 6. Pero me encanta, algo que hay que mencionar bastante y que se nota es que está hecho por militares, si se puede llamar. Si se nota en el cuerpo del carro, se le nota en la luz aquella, por ejemplo, que le estuvimos probando. Contanos más de eso, por favor.
2: Fíjate que, ¿por qué les mencioné que tienen ADN militar? Este vehículo tiene más de 60 años de existir. Tal vez acá en El Salvador nosotros no lo habíamos visto, pero es un vehículo, la marca, perdón, que representamos, la utilizan para los militares en China. Esa es una marca que fabrica las camionetas y muchas cosas más para ellos, y es por eso que decimos que es con ADN militar. Eso es una historia que también lo pueden buscar nuestros clientes y lo pueden ver en internet para que vean que, pues, que están comprando un vehículo no nuevo, tal vez nuevo acá en el país, y por repuestos no se preocupen, están avalados y respaldados por Grupo Continental Motores. Ya nosotros tenemos bastantes años de existir acá con más de 5 sucursales, ya que hay un respaldo bastante fuerte.
3: De las 212, yo al menos aquí en la sala de ventas veo dos modelos, si se le puede llamar. ¿Qué es uno y qué es el otro?
2: Fíjate que te lo voy a simplificar, hay 3 modelos.
1: Ahorita andan probando uno.
2: Pasa es que tenemos un modelo que es como el todoterreno. Tiene una suspensión más alta, esa suspensión que has visto vos en esos picas ahora que hay un nuevo deporte. Esa ya lo trae de fábrica con su Wincher, y el otro modelo pues no lo trae. Sencillo, o sea, son extras que para algunos clientes quizás no lo son tan útiles, y viene un modelo pues con un precio un poco más bajo y se lo pone esa unidad.
1: Bueno, en palabras de Bruce Wayne, me la llevo en negro. Seguimos con...

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1: Estamos, es el Late Show en vivo desde Santa Elena, ahora sí. 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Lo que te quiero decir es, nos estaba contando que la 212 no es un auto que necesariamente pueda ser para que vos lo corras mucho, y tiene toda la lógica del mundo, porque para lo que está hecho, para lo que nació y lo que nos contaban anteriormente, nos contaba Andrés, para lo que nació es para guerrear, o sea, no para correr necesariamente. 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Si escuchabas un par de bloques anteriores, estábamos en vivo manejando por las calles de Antiguo Cuscatlán, de San Salvador, de Nuevo Cuscatlán. Le metimos la chancla al carro, ¿qué te puedo decir? ¿Para qué te voy a decir que no? Y te responde de una manera increíble. Yo creo que jamás había construido, va a decir, manejado un carro que llegue tan rápido en tan poco tiempo. Nelson, en cuestión de... No. O sea, quizá lo he manejado, pero nunca lo parqué solo. Bueno, lo que quiero decir es que... Ajá, lo que quiero decir es que la C11 Comfort te responde súper rápido. Logramos llevar en carretera a ciento tantos kilómetros en un segundo, o sea, una cosa de absolutamente loco. ¿Me dice?
2: ¿No viste? Vi un muchacho de una moto que te iba siguiendo.
1: Un muchacho de una moto que tenía lucecitas rojas y azules. No lo vi. Yo creí que era la conga moto que andaba atrás de mí. 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De la Vestu no hemos hablado y eso ya lo vamos debiendo porque está...
3: Ya viene nuevamente por ahí la gente de Leap Motor y nos va a explicar también acerca de las de todos los vehículos que nos faltan. Mientras tanto, ustedes continúen en sintonía del 102.5 Radio Femenina. Este es el Late Show, fin de semana, ganó España, mañana gana Argentina y con Inglaterra y Haaland todavía tenemos el corazón dividido.
1: Haaland.
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0: ¡Ajá, José Nelson!
1: ¡Dime, José Alberto!
0: ¡Tenemos la alineación mundialista de la femenina!
1: ¡Claro que por supuesto que sí! 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
0: Además, David, el escombro penado, donde lo pones, ahí hace estorbo. 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
0: 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No hace nada, pero cae bien. Se juntan por la izquierda con Gabriela Pieplano Rivera y complementa la alineación.
1: Cristian Espejo Empañado Müller, es que ya no tiene reflejos.
0: Escúchalos por el 102.5 de Femenina. 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
1: De nada, José Alberto, allá nos vemos.
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1: 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Pues el día de hoy se llevó a cabo otro mascón del Mundial y se acabó la mentira llamada Bélgica, Fernando.
2: Sí. Yo creo que, bueno, he estado de acuerdo en lo que dicen muchas veces, pero hoy creo que más que nunca es que Bélgica fue una mentira desde antes que terminara la fase de grupos. Yo repito, Bélgica es de las selecciones que estaba en tiempo prestado. Ya hace rato se tenía que haber ido.
1: No, me voy con tiempo prestado, se ve bien feo. No, pero miren, la verdad es que tanto nombre que figura en la selección de Bélgica y España, pues lo hizo sin tener un... Aquí fuera de micrófono estamos hablando que, ay, que todo el mundo, que España es el Barça y que estás acostumbrado a ver el toque del Barça. Es cierto, tiene 8 jugadores del Barcelona, creo que los que van de titulares, pero tampoco es que España haya sido tan propositivo.
2: Arrollador.
1: Lamine Yamal, quizás uno que otro gambeteo por el lado. El segundo tiempo no lo vi. Sí, pues yo me quedé en el empate. El gol de Bélgica fue muy bueno. El gol de Bélgica fue muy bueno. No sé cómo valió, porque para mí el brother venía desde fuera del lugar desde rato, pero bueno. Y qué decir también del gol de España, que en un remate, pues Courtois puede rechazar en primera instancia y de ahí pues le queda a Fabián Ruiz, creo que fue el que le quedó. Sí. Y ahí termina rematando, pues luego el gol de Bélgica por uno.
2: Los rivales pesan. Pero yo creo que en todo, bueno, Argentina ha demostrado los rivales más fáciles en un primer momento los logró pasar bien. Cuando los rivales con un nombre todavía más pequeño, entre comillas, ajá, se le enfrentaron, ya
1: se
2: la
1: le pusieron al brinco. Mira,
2: exacto.
1: Ahorita van a ver por lo menos 2 documentales de esta Argentina. La segunda, ya hasta los títulos me estoy imaginando. Sí.
2: ¿Cómo va a empezar? Empieza con una silla.
1: Argentina verde.
2: Empieza con una silla. Y llega Messi.
1: Y
2: se sienta. Aquí pregunta.
1: Aquí un video con spray.
2: Wow. Sí, bueno. Y dice, estoy bien. Empezamos. Y ahí empieza el documental.
1: Bueno, a mí me pagaban primero con alfajores, porque yo sabía que si me hacía gol era un alfajor. No, miren, la verdad es que Argentina ha tenido rivales que...
2: un alfajor por Ole.
1: Jugaba por alfajores al principio.
2: Por gol.
1: Entonces, Argentina, podrían decir ustedes que ha tenido rivales, no de renombre, pero Cabo Verde se le paró al brinco. Egipto, yo le voy a Argentina, y hubo un momentito en que yo dije, ojalá si pasa Egipto, porque esa Argentina que ha jugado en el primer tiempo no merecía pasar. Obvio, en los últimos, 14, 15 minutos le dieron vuelta y Mohamed Salah se tuvo que ir para la casa. Mañana hay juegos muy interesantes, a partir de las 2 de la tarde, si no me falla la memoria, va a Inglaterra contra Haaland. Contra Noruega. Y ya por la noche, Suiza contra Argentina a las 7, que al parecer los dos de mañana se pintan que van a estar muy bien. Los rivales ahorita en la siguiente ronda serían España-Francia, que yo creo que ahí se le acaba la peseta ya a España, porque Francia sí ha logrado ser más arrolladora que España, o por lo menos más contundente, convincente. Pero al final, como dicen, ¿verdad?, son 11 contra 11 en la cancha, así el profe nos manda a hacer esto.
2: El 2-0 es el resultado más engañoso.
1: Eso, y yo eso no entiendo por qué. Son dos, no es tan chicha hacer 2 goles.
2: Porque yo creo que cuando... Yo lo que he visto casi siempre que se le da vuelta un partido 2-0 es el primer gol anima al equipo que acaba de marcar. El primer gol. Y desanima a los que se lo acaban de echar, porque cuando vos das... Porque vaya, lo que le pasó a Egipto.
1: Ajá.
2: Egipto con el 2-0 estaba con el pecho inflado. O sea, Egipto con el 2-0 estaba que ya nos vamos, aquí ya estuvo. Pero cayó un gol y Argentina se vino arriba y Egipto fue como, no, hombre, espérate. Y en la misma, en esa motivación y desmotivación, Argentina metió el segundo.
1: Ya ajá, después, por... algunos dicen Infantino haciendo mejores docuseries que los de las de plataforma. Pero bueno, mañana hay muchísimo más mundial.
2: Yo solo quería agregar que sí, los rivales pesan. España ha tenido rivales más difíciles. España ha enfrentado con Cabo Verde, Arabia, Uruguay, Austria y Portugal. Sí. O sea, y si España no ha terminado de demostrar, es porque quizá el rival no lo ha dado. Por otro lado, Francia sí ha tenido más chance de demostrar el poder que ha tenido. Porque, a ver, en la fase de grupo se fue con Senegal, difícil, súper difícil. Uh-huh. Pero le dan 3-1. Sí, creo que sí. ¿Sabes qué? Pero mejor... Sí, Francia se ha demostrado aún independiente.
1: Francia, el único que lo puso medio quieto por un esquema sumamente defensivo fue para... Pero bueno, vamos a ver qué pasa mañana. Y si todavía a usted le queda ahí el personaje en el Mundial, pues hágalo saber a través del 22-24-24-11. Esto fue la sección deportiva. 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
1: Luis Enrique dice que cada media hora hay que estarse ejercitando y parándose. Bueno, seguimos con más acá a través del 2.5 Radio Femenina. 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
3: 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Y me quitó la pantalla y me puso, preste atención al camino, me puso, vaya, discúlpeme, don Carro, va a disculpar que yo soy así.
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1: Bueno, nosotros vamos a seguir con más música. Nos queda el último bloque. Todavía tenemos que hablar con don Andrés, que es el gerente también de la sucursal. Seguimos hasta allá. 102.5, femenina.

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1: Bueno, vamos a despedir ya este turno y este bloque, porque recuerde que viernes, y el viernes es el lanzamiento oficial, el banderillazo oficial de fin de semana con Rorro Beats. 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
1: Bueno, fantástico. Nosotros hasta acá llegamos. Esto fue Late Show desde Santa Elena, desde Leap Moto. Nosotros seguimos con más. Recuerde, viene Rorro Beats. Disfrute su fin de semana, disfrute lo que resta del Mundial y será conmigo hasta el domingo.
3: Conmigo hasta mañana, en pocas horas, de 6 a 10 de la mañana. Que tengan un feliz fin de... Esto ha sido el Late Show de Radio Femenina. ¡Salud!
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